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4: Son las 5 con 16 minutos.
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10: Son las 5 con 33 minutos.
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3: Son las 5 con 46 minutos.
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4: Son las 6:03.
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3: Son las 6:15.
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6: Son las 6:32.
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4: Son las 6:46.
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8: Son las 7:05.
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0: Son las 7 con 19 minutos.
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4: Son las 7:38.
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1: Son las 7 con 53 minutos
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0: Son las 8 con 2 minutos.
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0: Son las 8 con 18 minutos. 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
4: Esta canción va con mucho cariño y con mucho respeto hasta el cielo para nuestro aventurero, Jason Jiménez.

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6: Son las 8 con 33 minutos.
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2: Son las 8:51.
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9: Son las 9:04.
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0: Son las 9:19. 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
2: Son las 9:36.
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0: Son las 9:50.
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1: Buenas noches a todas y todos. Les saluda Carolina Soto Gutiérrez, dándoles con gusto la bienvenida a Sonora en la Hora Nacional. Hoy les presentaremos una charla con el doctor Rafael Enrique Valenzuela Mendoza, presidente del Consejo Directivo del Instituto Sonorense de Administración Pública, quien nos hablará sobre la oferta educativa que tienen para las y los sonorenses.
2: Bienvenidos y bienvenidas. Les saluda Alonso Valdés León. Hoy recordaremos la gesta heroica de las y los surenses para derrotar a los imperialistas en Sonora. Les presentaremos también una cápsula sobre el Día del Folclor y en la música nos acompañará el grupo Troque Viejo Country Music.
1: Acompáñenos, aquí inicia Sonora en la Hora Nacional.
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1: Este 5 de septiembre se cumplen 159 años de la derrota definitiva del Segundo Imperio en Sonora. Francia invadió a México por segunda ocasión en menos de 30 años, imponiendo por la traición de los conservadores mexicanos a Maximiliano de Habsburgo como segundo emperador en nuestra nación. Al inicio del conflicto, en diciembre de 1861, Sonora aportó a la defensa de la nación un primer contingente de 1,000 hombres de la Guardia Nacional al mando del coronel Jesús García Morales.
2: Fue en el año de 1865 en que las primeras tropas francesas llegaron a Sonora, siendo el 25 de marzo que arribaron al puerto de Guaymas buques de la Escuadra del Pacífico con 10 compañías de artillería. A partir de ahí, los franceses, acompañados de sonorenses que apoyaban al imperio, fueron avanzando hasta tomar Ures, entonces capital del estado. Una serie de acontecimientos a nivel mundial, como una inminente guerra entre Francia y Prusia y la victoria de los federalistas a los esclavistas en la Guerra de Secesión de los Estados Unidos, hicieron que poco a poco las tropas francesas fueran siendo retiradas del territorio nacional. Mientras, en Sonora hacía su llegada un personaje que fue de gran importancia para iniciar una serie de victorias de los republicanos sonorenses. El general Ángel Martínez, al mando de sus macheteros, inició una guerra despiadada contra los imperialistas de una forma nunca antes vista en estas tierras.
1: Poco a poco se fue ganando terreno hasta llegar el 4 de septiembre de 1866, en que Ángel Martínez y sus macheteros infligieron derrota a los imperialistas en Guadalupe de Ures, abriendo con esto el paso a los republicanos hacia la capital, tomándola al día siguiente. 9 meses después de esta victoria, Maximiliano I de México moriría en el Cerro de las Campanas en Querétaro, junto con el Segundo Imperio.
2: En 1988, el Congreso del Estado otorgó el título de heroica a la ciudad de Ures gracias a la lucha por la libertad de la patria de miles de sonorenses y de destacados militares, entre ellos Ignacio Pesqueira, Jesús García Morales y Ángel Martínez y su cuerpo de macheteros. A partir del año 2018, el 5 de septiembre se celebra como Día Estatal de la Gesta Heroica de la Ciudad de Ures, Sonora.

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1: Amigas, amigos, bienvenidos, bienvenidas sean a la etapa de la entrevista. El día de hoy tenemos mucho gusto en presentar al doctor Rafael Enrique Valenzuela Mendoza, presidente del Consejo Directivo del ISAP Sonora, Instituto Sonorense de Administración Pública. Y es que tenemos muchas cosas muy interesantes que platicar, pero antes, pues le queremos agradecer al doctor. Es doctor en política pública por el Tecnológico de Monterrey, maestro en ciencias aquí del Colegio de Sonora y un orgulloso egresado de la Escuela de Derecho de la Universidad de Sonora.
2: Ese soy yo, gracias por invitarme y bueno, pues ahí hemos avanzado poco a poco en los estudios. Hoy nos toca estar en la parte profesional, la parte práctica, y el gran reto que tenemos como profesores universitarios de nivel posgrado y licenciatura es justamente poner en práctica todo lo que estamos enseñando en el aula.
1: Y hemos visto en estas últimas fechas, doctor, que el ISAP ha estrechado lazos con instituciones sumamente importantes.
2: Sí, estamos buscando darle una vida muy académica al ISAP, al Instituto Sonorense de Administración Pública, el cual nace en 1990 con una idea y un propósito muy concreto, que es profesionalizar el servicio público y crear programas de educación continua, lo cual no necesariamente involucraba en su momento maestrías y doctorados. Hoy la oferta académica del ISAP es muy amplia. Tenemos, a partir de septiembre, ya tenemos estudios de nivel preparatoria, licenciatura, especialidad, maestría y doctorado, además de cursos de capacitación que estamos ofreciendo. Y también tenemos diplomados. Esto es una oferta académica muy amplia, muy extensa, que nos va haciendo avanzar en nuevos retos y crear nuevas expectativas para nuestra comunidad, no solo académica del ISAP, sino para la comunidad sonorense que nos sigue en los últimos años. La idea es poder trascender hacia una institución con una vocación más universitaria. Debo decirte que este es un reto que estamos planteando en el Instituto Nacional de Administración Pública y en la red de institutos de administración pública del INAP, una red que hoy me toca presidir, y en el INAP pues soy vicepresidente del Instituto Nacional de Administración Pública, así que tengo doble encomienda en este momento. Acompaño a nuestro presidente Ever Omar Betanzos, quien asumió en abril de este año, y trae un reto muy similar al nuestro: darle vida académica a los institutos, y en ese reto estamos.
1: Hay una cuestión sumamente importante, doctor Rafael Enrique Valenzuela Mendoza, que usted nos acaba de revelar. Preparatoria y licenciatura, por un lado. Por otro lado, la dinámica de la propia administración pública, un ente vivo, cambiante, que va acorde con las dinámicas sociales. Ahí radica la importancia en la profesionalización precisamente de la administración pública.
2: Sí, totalmente. Creo que por muchos años, de hecho es la primera vez que estamos entrando a este mundo de la preparatoria y las licenciaturas, por muchos años nos hemos enfocado en estudios altamente especializados de la administración pública. Sin embargo, el servidor público que atiende en ventanilla muchas veces tiene su preparatoria trunca. Muchas veces algún puesto sindicalizado o inclusive de confianza no terminó la carrera, y hoy el ISAP es una opción para concluir esos proyectos de vida. Estamos pensando en el servicio público en sus distintos niveles. Debo decirte que estamos trabajando en un programa de alta dirección pública también enfocado y dirigido a los que toman decisiones en el gobierno, en la administración pública. Entonces tenemos un abanico muy interesante que ofrecer.
1: Ser funcionario público y ser servidor público, hay una diferencia abismal, ¿no?
2: Y político,
1: bueno, y eso es precisamente aquí radica mucho la importancia precisamente de esa profesionalización. Muchas personas que estamos dentro del servicio público, a veces por alguna circunstancia de la vida no pudimos concluir estudios, inclusive desde un nivel como es la preparatoria.
2: Sí, nuestros programas están pensados para personas que quieren superarse dentro del servicio público o fuera de él, pero que tienen un proyecto de vida en marcha y que no necesitan renunciar a él. Les permite seguir trabajando, seguir atendiendo sus labores, porque nuestros horarios son flexibles. El diseño de nuestros programas está pensado en la persona, están centrados en el estudiante de estos niveles de estudio que ya mencioné. ¿Por qué razón? Porque el mundo que hoy vivimos no es el que vivíamos hace 10, 15 o 20 años atrás. Hoy las necesidades son distintas y muchas veces las familias requieren continuar ejerciendo un trabajo y no pueden ausentarse o pedir permisos para dedicarse de tiempo completo o inclusive hasta de medio tiempo. Lo que hemos venido haciendo es que con la ayuda de las nuevas tecnologías, plataforma educativa nueva y que está diseñada para que podamos tener la conclusión de una materia por mes, pues podamos, sin renunciar al aprendizaje, podamos estar estudiando de manera autodidacta y tener la tutoría y también las clases en horarios altamente flexibles.
1: Una información sumamente importante para aquellas y aquellos que nos están escuchando y que desean continuar con su profesionalización. Ya a partir de este septiembre, desde el nivel preparatoria hasta ya un nivel doctoral y pasando pues precisamente por el estudios de especialización, diplomados, lo que sería para muchas y muchos actualizándose en los conocimientos, ¿no? ¿Cuál es la oferta educativa que tenemos aparte de esta preparatoria y licenciaturas? ¿Cuáles serían, doctor?
2: Sí, mira, quiero hacer una distinción entre la especialización, profesionalización con base en grados académicos, de aquella que deriva de una educación continua a través de cursos de capacitación, diplomados o bien talleres o seminarios. Es decir, la oferta académica llega a esos niveles en los cuales no necesitas inscribirte en cursos de maestría o doctorado. En el ISAP puedes también inscribirte a cursos especializados, los cuales muchos son solicitados por oficinas gubernamentales, pero inclusive estamos trabajando para que podamos tener alianzas con otras organizaciones de la sociedad civil para poder impulsar nuevos temas y nuevas áreas del conocimiento. Tenemos en estos cursos de capacitación y diplomados, por ejemplo, tenemos el diplomado en presupuesto basado en resultados, con fines de certificación. Fíjate que estamos implementando una nueva modalidad en la que quien cursa un diplomado pueda salir certificado en alguna de las competencias de conocer. Te pongo el ejemplo de este diplomado. El diplomado de presupuestación basado en resultados le va a permitir a quien concluye satisfactoriamente tener un diploma y una certificación de una competencia, de un estándar conocer, que es una competencia laboral. Es el estándar 402. A ver, te cuento lo siguiente. A partir de recientemente el gobierno federal, la Secretaría de Educación Pública, ha generado lo que hoy se le denomina constancia de situación profesional. En esa constancia ha venido poco a poco a sustituir toda la documentación para ingresar a un trabajo, para impartir clases, para entrar al mundo académico. A veces se le pedían el grado, la cédula. Antes era solo el grado y después grado y cédula. Hoy la constancia de situación profesional nos permite ver el historial completo de la persona. Y ahí vienen los estándares de certificación conocer, que son competencias laborales. Entonces estamos trabajando mucho para que tengamos el plus de competencias laborales de quienes tomen cualquier maestría, cualquier diplomado, inclusive el doctorado. Vamos a incorporar los estándares de competencias laborales para que salgan con un grado académico y un estándar de competencia, una certificación. Lo mismo estamos haciendo con los diplomados. Creo que esto nos va a ayudar a que esta constancia de situación profesional sea lo más completa posible para el servidor público, pero también para aquel profesionista independiente que está ejerciendo la profesión de manera libre o está buscando ingresar a una oficina gubernamental o del sector privado. Esta constancia se ve enriquecida con estas competencias laborales.
1: En licenciatura, ¿cuál sería esa novedad que tendremos a partir de septiembre, doctor?
2: Sí, mira, con base estamos trabajando en un proceso de formación de 6 meses, máximo. Es decir, En un proceso de formación de 6 meses máximos, nosotros revisamos el perfil del que se inscribió en licenciatura para construir un portafolio de experiencia profesional. E inclusive se le aplica un examen general de conocimientos que tiene validez ante la Secretaría de Educación Pública. La persona que acredite ese examen y se apruebe su portafolio de experiencia profesional va a poder tener un título profesional con ISAP. El título sale con validez ante la Secretaría de Educación Pública. De hecho, solo lleva el logo del gobierno de la República y Secretaría de Educación Pública, y va a obtener una cédula profesional de licenciatura a través de lo que es el acuerdo 286 de la Secretaría de Educación Pública. Uh-huh. Entonces, con base en ese acuerdo, estamos trabajando en invitar a aquellos que tuvieron carrera trunca o quieren obtener un título porque tienen el perfil y la experiencia en el ámbito laboral práctico, pues ya pueden acudir al Instituto Sonorense de Administración Pública. Son varias carreras, ¿eh? Te hablo de Administración Pública, Derecho, Psicología, Pedagogía, entre otras carreras más que estamos por publicar en nuestro sitio web www.isap.edu.mx. Ahí vamos a tener publicada esta oferta. Esto es primicia, estamos iniciando una nueva etapa con preparatoria y con licenciatura.
1: Doctor, para aquellas personas que están interesados en una maestría o en algún doctorado, la oferta que tenemos también en el ISAP es amplia y es muy interesante también.
2: Es la maestría en gestión educativa, maestría en competencias ejecutivas para la función pública, la maestría en calidad gubernamental, y hay dos maestrías que tienen continuidad hacia un doctorado, que son la maestría en administración pública y el doctorado en administración pública, la maestría en gestión de salud institucional y el doctorado en gestión de salud institucional. Tenemos por otra parte la especialidad en auditoría al desempeño, está enfocada a los temas de control interno, y tenemos también, aunque es diplomado, estamos ofreciendo la posibilidad de hacerlo posgrado, que es la administración de archivos y gestión documental, un diplomado que concluyó la primera edición con alumnos tanto de Sonora como de Colima, Ciudad de México y Guatemala. Hemos trascendido a México con alumnos del extranjero.
1: ¿Cómo nos podemos comunicar? ¿Cómo podemos tener una mayor atención? ¿A dónde nos acercamos, doctor?
2: Visitando la página de internet podemos encontrar ahí nuestras redes sociales, @ISAPEducación, en Facebook, Instagram y Twitter, hoy X. En la página de ISAP pueden encontrar ahí todo un directorio, números de WhatsApp institucionales, y pueden encontrar también la oferta educativa y, por supuesto, correos electrónicos. Menciono solo uno: admisión@isap.edu.mx, y vienen por ahí números institucionales de WhatsApp que están dedicados para el número de WhatsApp para licenciaturas y preparatoria, bachillerato. Tenemos otro WhatsApp dedicado a especialidades, maestrías y doctorados.
1: Yo tengo un número por aquí, me voy a atrever a decirlo, doctor. Adelante. El 6623-674228. Se pueden acercar también a ISAP y también para concluir licenciatura de una forma profesional, rápida, amistosa con las ocupaciones que tenemos dentro de nuestros trabajos, ¿no?
2: Pero sobre todo con reconocimiento de validez oficial. Queremos invitar a que se sumen a los años que vienen, a nuevas generaciones y a los jóvenes, no tan jóvenes, pero aquellos que quieran innovar, trascender y transformar el espacio público.
1: Así es, muchas gracias. Y bueno, una felicitación afectuosa para todas y todos quienes conforman el Instituto Sonorense de Administración Pública. Muchas gracias, doctor Rafael Enrique Valenzuela Mendoza, presidente del Consejo Directivo de ISAP.
2: Gracias.
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3: Troque Viejo Country Music es una agrupación nacida en Hermosillo, Sonora. El 9 de septiembre de 2013 hicieron su debut musical, integrado en ese entonces por Carolina Valenzuela en la primera voz y guitarra, Julián Mungaray, el picarín, en el requinto, Francisco Agustín Pai Mungaray en el violín. Posteriormente se integró Freddy Cancio en la batería, y en el bajo estuvo Jorge Luis Sánchez, quien desgraciadamente ya falleció y a quien le dedicaron el tema musical que a continuación les presentamos y que lleva por nombre Los que estamos. Ellos son Troque Viejo Country Music.

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2: ¿Alguna vez te has preguntado si el agua que consumes todos los días es realmente segura? 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A partir del estudio de mercado local del agua embotellada, la autora explora temas como la calidad del agua, la percepción de la ciudadanía, el crecimiento de la industria del agua purificada y la necesidad de fortalecer las políticas públicas y la regulación de las purificadoras. La obra destaca la importancia de que las y los consumidores cuenten con la información confiable para tomar las decisiones informadas sobre el agua que consumen. Este libro es una lectura fundamental para comprender uno de los desafíos más importantes para la salud pública y la gestión del agua en nuestras ciudades. Lo encuentras en acceso abierto y de manera totalmente gratuita en la página de publicaciones del Colegio de Sonora, que es libros.colson.edu.mx. La lectura es una herramienta poderosa para el cambio.
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3: Hemos llegado al final de esta emisión de Sonora en la Hora Nacional. Hoy les presentamos una charla con el doctor Rafael Enrique Valenzuela Mendoza, presidente del Consejo Directivo del Instituto Sonorense de Administración Pública, quien nos habló sobre la oferta educativa que tienen para las y los sonorenses.
1: Hoy les presentamos también información sobre la gesta heroica de las y los sonorenses para derrotar a los imperialistas en Sonora. Y a la música escuchamos a Troque Viejo Country Music.
3: Estuvimos con ustedes en la operación técnica Rocío Morales. Gracias.

0: Bienvenidas y bienvenidos a La Hora Nacional, el programa que cada semana nos reúne para conocer mejor nuestro país y todo lo que forma parte de nuestra vida cotidiana.
1: Yo soy Cha y como siempre estoy con mi queridísima e increíble amiga, la doctora Leonora Milán, y le mandamos un abrazo a todas las personas que nos escuchan con la familia, regresando a su casa, en el trabajo o en cualquier lugar donde la radio les esté haciendo compañía.
0: Hoy vamos a hablar sobre la estrategia para atender las causas que generan la violencia. Esta consiste en programas para las juventudes con actividades deportivas, culturales y de atención a la salud mental para abrir oportunidades y fortalecer a las comunidades.
1: Les diremos cómo va el concurso México Canta 2 que reúne a jóvenes talentosos de la música.
0: Esta semana dedicaremos un espacio especial al Día de la Mujer Indígena y recordaremos la historia de las mujeres yaquis, un pueblo que resistió siglos de despojo y persecución.
1: En nuestra sección Mujeres en la Historia les platicaremos de Carmen Cerdán, una de las figuras más importantes de los primeros días de la Revolución Mexicana.
0: Y como estamos en temporada de regreso a clases, la Conducef nos da consejos para hacer cuentas, comparar precios y aprovechar todo lo que todavía podemos reutilizar.
1: En los flashazos del bienestar les platicaremos sobre el programa Transporte y Más, que ayuda a los estudiantes universitarios para solventar sus gastos de transporte.
0: En salud hablaremos de un tema que le preocupa cada vez más a familias y especialistas: el uso problemático de Internet en niñas, niños y jóvenes. Les vamos a dar las señales que pueden ser una alerta de que el mundo digital empieza a desplazar la vida cotidiana. Así que no se vayan, porque va a haber todo esto y mucho más aquí en La Hora Nacional. Y empezamos. La música mexicana sigue encontrando nuevas voces. México Canta 2 reúne a jóvenes cantantes que interpretan temas que han acompañado a muchas generaciones y que hoy vuelven a sonar con nuevas formas de entenderlos y compartirlos.
1: Más que un concurso, este proyecto de la Secretaría de Cultura busca abrir escenarios y acercar a nuevas audiencias a la música mexicana y al mismo tiempo forma parte de la estrategia Atención a las Causas de la Violencia. Vamos a conocer a los tres participantes que van a la final del próximo 13 de septiembre: Tiffany Galaviz, Joshua Soto y Rosalba Valdés.
2: En vivo desde el Orpheum Theater de Los Ángeles, California, sean bienvenidas y bienvenidos a la primera semifinal de México Canta 2026. Les dejamos con nuestra anfitriona de la noche, Majo Aguilar.
3: Muy buenas noches. México Canta nos convoca y nos invita a celebrar nuestra identidad a través de la música.

0: siento súper orgullosa.
1: Es un honor poder estar aquí, poder estar en un escenario por primera vez, es un honor.
0: Este escenario es único y ha sido un sueño para mí estar aquí, la verdad.
2: La verdad, muy orgullosa de poder seguir representando México y representando mis raíces.
3: Me gusta mucho crear una experiencia para toda la gente, para todo el público.
4: La innovación y el talento. Emmanuel Cortés.
5: Muchísimas gracias. Representando a mi comunidad, a Chicago, a Michoacán, a los hijos de migrantes.
6: Mi familia querida que me están viendo por las redes sociales y la tele, estamos en diferentes países, pero ustedes están aquí en mi corazón.
7: Llegó ese momento, Natalia, ya podemos votar en la página.
8: Recuerden que las tres personas más votadas obtendrán su pase directo a la gran final.
9: Con ustedes, los maravillosos Tigres del Norte.
10: Este es el comienzo de sus carreras gigantes que yo estoy segura que van a tener.
11: Un aplauso para ellos enorme, por favor.
12: La primera semifinalista es Tiffany.
13: Nuestro siguiente semifinalista es Joshua Soto.
14: Y por último, Rosalba.
15: Esto es México Canta 2026. Yo soy Majo Aguilar. Muchachos, vénganse para acá. Un aplauso para ellos, por favor.
16: Así como hace México Canta, se pueden cambiar las narrativas que llegan a las personas jóvenes. Ofrecerles otras historias y otras posibilidades alejadas de la violencia y de las adicciones.
17: Y justamente hablando de la atención a las causas de la violencia, hoy queremos hablar de las personas que regresan a nuestro país, porque recibir a las mexicanas y mexicanos repatriados también significa ayudarlos a reconstruir su vida aquí.
16: El programa México Te Abraza lleva ya un año y medio trabajando de manera permanente. Sí, las 24 horas, los 7 días de la semana. Y hay una idea que resume muy bien su propósito. Que quienes regresan sepan que no están solos y que México es su casa.
17: Y los números hablan de una atención que va mucho más allá de recibirlos en la frontera. Desde enero de 2025 y hasta el 13 de agosto de este año, más de 271 mil mexicanas y mexicanos han sido repatriados. Al llegar reciben alimentos, atención médica, comunicación con sus familias y apoyo para trasladarse a sus lugares de origen.
16: Y no se trata solamente de una bienvenida, sino de facilitar la reintegración. Por ejemplo, más de 59 mil personas han sido incorporadas a programas del bienestar y se han realizado más de 200 mil traslados hacia sus estados de origen.
17: También hay atención médica y psicológica, apoyo para niñas, niños y familias, asesorías para vivienda y otros servicios. Es decir, se busca que el regreso no sea solamente llegar a México, sino encontrar aquí una oportunidad para volver a empezar.
16: Y ahí está la conexión con lo que hablábamos al principio. Cuando hablamos de atender las causas de la violencia, también hablamos de generar condiciones para que las personas puedan construir un proyecto de vida digno.
17: Y ese es precisamente el sentido de México Te Abraza: recibir, acompañar y ayudar a reconstruir el camino. Soy como...

0: La historia del pueblo yaqui está marcado por la defensa de su territorio y su identidad. Durante el porfiriato, muchas familias fueron perseguidas, separadas y desplazadas, y las mujeres se enfrentaron de manera directa a las consecuencias de esa violencia.
1: Entre estas historias está la de casi 250 viudas yaquis. Desde la época colonial, las mujeres yoreme sufrieron distintas formas de maltrato, pero también fueron quienes conservaron las tradiciones y mantuvieron unida a la comunidad. Por eso hablar de ellas es hablar de la supervivencia de un pueblo entero. Vamos a ver y escuchar una cápsula sobre estas mujeres.
2: A finales de enero de 1900, la dictadura de Porfirio Díaz deportó desde Sonora a Yucatán a 250 viudas yaquis con sus hijos. Eran sobrevivientes de la masacre de Masocoba, en la que tropas del Ejército Federal reprimieron a los yaquis que, encabezados por Juan Maldonado Guazuequia, conocido como Tetaviate, resistían los intentos de las élites sonorenses por despojarlos de sus tierras. En el libro Testimonios de una mujer yaqui, Ricarda León recordó las palabras de su madre.
3: No nos mataron a todos, porque ya no tenían balas los rifles.
2: El de las viudas fue el primer acto de un destierro obligado que afectó hasta 15.000 yaquis, enviados a trabajar en condiciones de esclavitud a Yucatán, Campeche, Oaxaca y Veracruz, en su mayoría usados como mano de obra forzada en la producción de henequén. Miles más tuvieron que emigrar hacia Arizona en los Estados Unidos o refugiarse en la Sierra de Bacatete para sobrevivir. Desde la colonia, el pueblo yoeme, como a sí mismo se denominan los yaquis, luchó por su autonomía, pero durante las últimas décadas del siglo XIX y principios del siglo XX, padeció una guerra de exterminio. Bajo el liderazgo de José María Leiva, Cajeme, los yaquis se sublevaron a mediados de la década de 1870 para resistir el despojo de su fértil territorio, que además de ser su hogar, es un espacio sagrado. Aunque Cajeme fue ejecutado en 1887, los yaquis no cesaron en la defensa de su tierra. Para doblegarlos, el gobierno porfirista se ensañó particularmente con las mujeres, a quienes consideraba responsables del espíritu guerrero de la tribu. Como señaló el militar Francisco P. Troncoso,
4: las mujeres yaquis acompañan a los hombres en las guerras. Sufren con ellos toda especie de fatigas y de privaciones. Los excitan para el combate.
2: Las mujeres que fueron deportadas al sur, a principios del siglo XX, vivieron todo tipo de vejaciones desde su captura y durante su duro traslado en barco y en ferrocarril. En su libro, La sucesión presidencial, Francisco Ignacio Madero dio cuenta de la cruenta situación de las yaquis.
5: Mujeres hubo que, viéndose arrancar de su suelo natal, separadas de sus maridos y quizás de sus mismos hijos, se arrojaron al mar, prefiriendo la pronta muerte entre las ondas amargas a los espantosos sufrimientos de la esclavitud.
2: Pese a las condiciones inhumanas, miles de yaquis sobrevivieron a la deportación gracias al tesón de las mujeres, quienes además de trabajar de sol a sol en los campos, cuidaron enfermos, alimentaron a los desterrados, criaron a los más pequeños y mantuvieron viva su lengua y su cultura. Al aproximarse el estallido de la Revolución Mexicana, emprendieron el retorno a sus tierras, caminando durante meses y recogiendo en el camino a decenas de huérfanos. Las mujeres yaquis, tanto las que se refugiaron en las sierras como las que sobrevivieron al destierro, se convirtieron en las guardianas de la memoria, transmitiendo sus recuerdos de generación en generación. Su arma más poderosa, corazón de la resistencia centenaria del pueblo yoeme, es nunca olvidar.
1: La Revolución Mexicana no puede entenderse sin la participación de las mujeres. Una de las figuras más importantes de sus primeros días fue Carmen Cerdán, que participó activamente con su familia en el movimiento antirreeleccionista y simpatizó con la causa encabezada por Francisco I. Madero.
0: Su casa en Puebla se convirtió en uno de los centros de organización del movimiento y su participación fue decisiva en los acontecimientos de noviembre de 1910. Su historia demuestra que la Revolución Mexicana también fue construida por mujeres que organizaron, difundieron ideas y defendieron sus convicciones.
1: Nos da muchísimo gusto tener la visita de Noemí Juárez Pérez, que nos va a platicar sobre otro episodio nacional en el que participan mujeres que probablemente no conozcamos, pero que han tenido un peso súper importante en nuestra historia.
6: Me da mucho gusto saludarles y específicamente ahora vamos a hablar de mujeres poblanas. Estoy segura que hemos escuchado de Carmen Cerdán.
7: Por supuesto.
6: Carmen ha sido como uno de los símbolos importantes en este proceso revolucionario, pero bueno, pocos escuchamos del nombre de otra hermana que también formó parte, como fue Natalia Cerdán. Y la propia madre de los hermanos Cerdán, los cuatro, Carmen a la Triste y de Filomena Valle, la pareja de Aquiles Cerdán. ¿Qué? Vamos a darle contexto a esta historia y a la participación de estas mujeres. Sabemos que Francisco I. Madero, a través del Plan San Luis, hace un llamado para que se levanten aquel 20 de noviembre de 1910, pero esta familia se va a ver involucrada en una acción de armas que decimos que es el antecedente. Y pues, después tenemos el 18 de noviembre en la ciudad de Puebla, específicamente en esta casa ubicada en la calle de Santa Clara y que ahorita nosotros conocemos como el Museo Casa Hermanos Cerdán, casa donde se van a estar guardando los suministros, los pertrechos, el armamento para hacer bombas caseras. La propiedad era de Natalia. Ella solamente estaba prestando el espacio para que se utilizara como una especie de estudio y puntos de reunión. ¿Qué pasaba con estos hermanos? Bueno, son cuatro: Aquiles, muy conocido, Máximo, Natalia y Carmen. Aquiles funda este club antirreeleccionista que apoyaba a Francisco I. Madero, llamado Luz y Progreso, pero también a él se afilian su hermana Carmen, Máximo, Natalia, y entre todos se encargaban, sobre todo, de propaganda, impresión de folletos. Carmen en particular de armamento, de juntar pertrechos, de estar preparando estas bombas caseras. Es decir, fue una familia con una movilidad importante. Ajá, sí. Porque además pues estaban apoyando abiertamente la campaña de Francisco I. Madero a través de este club antirreeleccionista. ¿Qué va a pasar? Que justo como en este espacio es donde se estaban juntando todos estos pertrechos y armamentos, pues les hacían cateos, sobre todo para revisar la propaganda y demás. Y en uno de estos cateos es cuando empieza esta resistencia y estas balas previo a ese levantamiento del 20 de noviembre. ¿Quiénes se encontraban en la casa? Toda la familia Cerdán, nada más que Natalia, logra sacar a los hijos de Aquiles. Es por eso que ella no se encontraba en ese momento dentro de la casa para sacar a los niños. Aquiles tenía dos hijos, Aquiles, Héctor, y en ese momento Filomena del Valle, su esposa, se encontraba embarazada aproximadamente de 5 o 6 meses. Imaginémonos la escena, los partidarios, la familia, y pues ya sabemos, esta refriega que se da con policías y con parte del Ejército Federal, donde se están atacando, ¿no? Tenemos la imagen de la casa, de cómo se ve toda la fachada, ¿sí? De la refriega que se da y la resistencia que emiten. Máximo va a caer muerto en el momento por herida de bala, y Aquiles logra sobrevivir, pero se va a esconder. No puede salir. La casa está sitiada, lo esconden bastante bien, pero pasan muchas horas. Es descubierto por los soldados que se mantienen sitiando la casa y pues también va a morir un día después por herida de arma. ¿Pero qué pasó con las mujeres? Ajá. Bueno, en ese momento estaba Carmen madre, Carmen a la Triste, y Filomena son detenidas. Ellas también en la condición de embarazo son llevadas a la cárcel de la Merced y después pasan a un hospital donde van a permanecer más de un año encerradas. También aquí Natalia vuelve a jugar un papel muy importante porque ya no tenían papá, ¿no? Solamente estaba Carmen a la Triste madre y ahora ya no estaba Máximo. Ya habían asesinado también a Aquiles. Y entonces una mujer se va a hacer cargo de sacar a la familia primero de la cárcel, de todo lo que se estaba viviendo contra los cuerpos de Máximo y de Aquiles, el enfrentar su pérdida y además hacerse cargo de los hijos que había dejado Aquiles. ¿Qué más va a pasar? Filomena estaba embarazada, da a luz y también hacerse cargo de la niña. Y bueno, ¿a qué nos vamos a enfrentar también? A que estas mujeres, después de un año de estar detenidas, de estar presas, salen en libertad, pero todo esto gracias al trabajo que tiene la propia Natalia, ¿no? Claro. Cuidado de familia, cuidado de los bienes. Lucha tiene a su madre y a su hermana también detenidas.
7: Soportar y la pérdida.
6: Exactamente. ¿Quién tenía que trabajar? Híjole. ¿Quién era la que hacía los aportes económicos? ¿Quién mantenía, mientras Aquiles, Carmen, Máximo estaban en el club, quién proveía el dinero? ¿Quién daba la manutención? Todo lo hacía Natalia. Por eso, aunque ha quedado un poco relegada de esta historia de estos cuatro hermanos, creo que fue fundamental porque pues, necesitan algo sólido para poder emprender. Sí, claro. Esta...
7: Era la piedra ella.
6: Exactamente, ¿no? Entonces, y ahora cuando ya logran salir, pues uno pensaría, bueno, otra vez, ¿no? De regreso a... Pero no es Carmienta.
7: Pero.
6: Y bueno, tenemos otra vez a Carmen, ahora afiliándose a la Junta Revolucionaria de Puebla y después al carrancismo. Se mantienen en esta lucha revolucionaria cuando el golpe de Huerta, de Roca... y terminan el asesinato de Madero, ellas ahora se van a afiliar al carrancismo y pues van a mantenerse en lucha hasta ya consolidado el proceso revolucionario y fallecen. En el caso de Carmen aquí en Ciudad de México, ya fue trasladada a Puebla y bueno, los demás hermanos siguen ahorita en Puebla. Entonces es una invitación a que visiten la casa de los hermanos Cerdán en Puebla, en calle Santa Clara.
1: Y se acuerden de Natalia.
6: Que era la dueña de esa casa.
7: Ajá. Claro.
6: Sí, pensaríamos que era de Aquiles tal vez, ¿no? Pero no, la dueña era Natalia y era la que proveía los recursos para poder llevar a cabo estas primeras balas de la revolución.
7: Increíble. Oye, una vez más nos dejas así, mira, crack, boca abierta con las historias de estas mujeres valientes, maravillosas.
6: Sigamos estudiando y aprendiendo más de la historia de las mujeres.
1: Súper, sí. Muchísimas gracias, Noemí.
7: Muchas gracias.
1: Y gracias a todos ustedes que están aquí con nosotros. Quédense porque hay mucho más aquí en La Hora Nacional.
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0: Hoy hablaremos de la economía familiar en este regreso a clases. La Comisión Nacional para la Protección y Defensa de los Usuarios de Servicios Financieros recomienda empezar haciendo un presupuesto, saber cuánto dinero tenemos disponible y establecer prioridades antes de empezar a comprar. Vamos a ver y escuchar sus consejos.
10: El regreso a clases no tiene por qué convertirse en un dolor de cabeza para tu bolsillo. Antes de comprar, revisa qué útiles uniformes o mochilas aún pueden aprovecharse. Haz una lista con lo que realmente necesitas y compara precios antes de decidir dónde comprar. Evita adquirir artículos por impulso o solo porque están de moda. Aprovecha promociones únicamente si representan un ahorro real y si están contemplados en tu presupuesto. Planear tus compras te permitirá cuidar la economía familiar y comenzar el ciclo escolar con mayor tranquilidad. En Conducet te invitamos a hacer del presupuesto tu mejor aliado para este regreso a clases. Ahora te vamos a dar tips financieros para el regreso a clases. Haz una lista de útiles que realmente vas a necesitar antes de comprar. Reutiliza mochilas, cuadernos, uniformes y materiales que todavía estén en buen estado. Compara precios en distintos establecimientos y en línea antes de decidir. Compra por etapas, primero lo indispensable y al final lo complementario. Evita las compras por impulso motivadas por marcas o personajes de moda. Aprovecha promociones solo si el producto está previsto en tu presupuesto. Considera intercambiar o donar materiales escolares entre familiares y amigos. Reserva una pequeña cantidad para gastos escolares imprevistos, como pueden ser copias, proyectos o actividades extracurriculares.
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0: Oye, súper bien, vamos.
1: Súper bien.
0: Vamos.
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1: Hoy vivimos conectados prácticamente todo el tiempo. El celular y las pantallas nos acompañan para estudiar, trabajar, informarnos, entretenernos y relacionarnos con los demás. De acuerdo con la Comisión Nacional de Salud Mental y Adicciones, niñas, niños y adolescentes pueden pasar entre 4 y 8 horas al día frente a algún tipo de pantalla y redes sociales.
0: Para entender qué hay detrás de este comportamiento, nos acompaña el doctor Guillermo Peñalosa Solano, psiquiatra adscrito a la Comisión Nacional de Salud Mental y Adicciones. Doctor, bienvenido a la Hora Nacional.
1: Además, para empezar, pues para nosotros es muy importante entender ahora sí que qué tanto es tantito, ¿no? ¿Qué podemos considerar realmente un uso problemático de internet y redes sociales?
12: Qué bueno que lo mencionas como ese término, no como adicción, uh-huh, justamente, porque, bueno, es un problema emergente, uh-huh, ¿no? Es una situación que hemos estado viendo a lo largo de los últimos 20 años, en realidad, porque se han hecho el uso de las redes sociales cada día, ya es parte de nuestra vida, uh-huh, prácticamente, ¿no? Y ahora la inteligencia artificial está haciendo estragos en ciertas situaciones. Pero justo hablando de estas cuestiones como conductas adictivas, no tanto el que sea como una adicción per se, porque una adicción, hablamos del consumo de sustancias, donde puede existir un cierto cambio, una cierta tolerancia dentro del cuerpo y que se necesita la sustancia, uh-huh, para poder mantener como los mismos efectos y que no tengamos la abstinencia. Afortunadamente, en este tipo de cuestiones no es tanto la presencia de la abstinencia, por ejemplo.
1: Claro.
12: Lo que sí hay, puede haber las rabietas. Pero ¿qué tanto es tantito? Uh-huh. Efectivamente, es un hecho donde hasta los adultos, porque bueno, ahorita mencionaron niños, niñas y adolescentes, pero también los adultos.
0: Doctor, yo quería preguntarle, ¿qué pasa en nuestro cerebro para que llegue a estar uno pegado al celular ahí 8 horas viendo las redes sociales? ¿Qué sucede?
12: Pues mira, lo mismo que pasaba cuando veíamos algo que nos gustaba, algún programa, lo mismo que pasa cuando comemos un chocolate, lo mismo que pasa cuando tenemos relaciones sexuales, hay una liberación ligera de dopamina. Pero ¿cuál es la diferencia? Y esto es así algo bien puntual que se ha estado estudiando bastante bien, los videos cortos, videos de 15 segundos, donde estamos teniendo pues esta gratificación inmediata y digo, 15 segundos, perfecto, al siguiente, y entonces scrolleo infinitamente, o sea, vaya, me deslizo a través de la pantalla de manera infinita porque estoy recibiendo esa gratificación y esa pequeña gratificación libera pequeños pulsos de dopamina en donde nos sentimos bastante felices en ese momento, okay, y entonces queremos buscarlo y por eso estamos cayendo como en esa conducta constantemente, pero es por el tipo de contenido de videos cortos.
1: Me imagino que también por eso hay tanta preocupación con generaciones más jóvenes, que son las que más consumen este tipo de formatos, uh-huh, pero la pregunta sería, ¿hay algo en particular que les afecte a ellos? O sea, ¿el cerebro joven se ve afectado de alguna manera más grave que el cerebro de, pues, como gente ya de edad como nosotros?
12: Como todos los que estamos presentes aquí, pues bueno, efectivamente todos estamos susceptibles a ciertos cambios, pero los niños están en un crecimiento, ¿no? Están teniendo su neurodesarrollo y esto, al momento de que tú estás teniendo toda tu atención en esos videos de 15 segundos, te gastas tu atención y a veces hasta dicen, ay, tengo TDA, bueno, tengo trastorno por déficit de atención. Y en realidad no es un trastorno por déficit de atención, en realidad estás usando demasiado el celular, tu atención se desgasta completamente en estos videos de 15 segundos y ya cuando quieres poner atención a otra cosa, ya no la puedes mantener adecuadamente, ¿no? Y además de todo, no estoy durmiendo bien. Y el sueño es una de las cosas más fundamentales, no solamente, nuevamente, para niños, niñas y adolescentes, sino también para los adultos.
1: Ahora, ¿dónde podemos conseguir más información sobre esto? Por ejemplo, ¿la Conasama tiene redes sociales?
12: Tenemos nuestras redes sociales donde estamos justamente tratando de hacer campañas de información. De hecho, hasta en algún punto hicimos varios videos, varios manuales sobre principalmente lo que es videojuegos. Después nos pasamos a lo que son las redes sociales. Hay varios videos que a lo mejor están un poco perdidos, pero buscando información en las redes sociales de Conasama pueden encontrar cómo ayudarles a las personas, cómo escucharlas, saber que son fenómenos pues también emergentes, ¿no? Y que todavía no llegamos a un consenso de cómo llegar a decirle a este uso de las redes, del internet y demás. Y sí, el mejor término es el uso problemático de internet, de redes sociales.
1: Pues buenísimo, buenísimo. Muchísimas gracias por acompañarnos, doctor.
12: Muchas gracias.
0: Gracias, doctor Guillermo Peñalosa. Y muchas gracias a ustedes. No se vayan, por favor.
13: Judith Reyes Hernández nació el 22 de marzo de 1924 en Ciudad Madero, Tamaulipas. A los 12 años recibió de su padre una guitarra sexta doble y 2 años después comenzó a participar en presentaciones musicales en teatros y campos petroleros de Tampico.
2: Años más tarde se trasladó a la Ciudad de México. Ahí conoció al músico y compositor Eduardo Alarcón Leal, con quien se casó y creó el dueto Alarcón. Judith se convirtió también en madre y consolidó su formación como intérprete, trabajando en la XCW. El dueto Alarcón emprendió una gira por Estados Unidos, donde Judith vivió en carne propia la discriminación y desde ahí abrazó la causa de los trabajadores migrantes. Pronto su matrimonio terminó y Judith comenzó a trabajar en la Sociedad de Autores y Compositores de México, donde revisaba la música utilizada en las películas. Ahí conoció a Jorge Negrete y a otras figuras de la época de oro del cine mexicano, para quienes compuso canciones que quedaron inmortalizadas en las películas de la época. Desde entonces se le conoció como la Tamaulipeca. Judith Reyes recorrió el país y orientó su labor artística hacia la denuncia social. En esa etapa incursionó también en el periodismo. Colaboró en El Informador de Chihuahua y en Índice y Acción, Voz Revolucionaria del Pueblo, publicación de la que fue directora. Judith Reyes se convirtió así en una de las principales voces de las luchas agraristas y de los movimientos sociales del país.
14: Sí, señor, yo voy a escribir sobre sus problemas. Y no solo voy a escribir, lo voy a cantar.
2: Fue perseguida y encarcelada en 1964 por su labor periodística y el contenido crítico de sus canciones. Durante el movimiento estudiantil de 1968 encabezó la caravana de corridos en la UNAM y el IPN, ofreciendo hasta 2 conciertos diarios. Tras sufrir un secuestro, Judith Reyes se vio forzada al exilio en Francia e Italia, donde fundó el Comité por la Defensa Física y Moral de los Presos Políticos de México y escribió su autobiografía La Otra Cara de la Patria. Durante la década de 1970, Reyes continuó viajando y componiendo música de protesta. Judith Reyes murió en 1988, dejando una huella en la música popular mexicana y en los movimientos sociales de su tiempo, para los cuales la canción constituyó una herramienta de lucha política.

0: Llegamos al final de la primera parte de La Hora Nacional. Hoy nuestro programa reconoce a las mujeres indígenas y a las que han hecho historia, como Carmen Cerdán.
1: Porque conocer nuestra historia nos ayuda a entender quiénes somos y nos recuerda todo lo que podemos construir juntos.
0: Tenemos muchos saludos esta semana. Le mandamos un abrazo a Leticia Caballero en Tizapán San Ángel, Carlos Alberto Lira Lozano, Edgar Bennett, Cecilio Godínez y a GMS Electrificaciones en Toluca.
1: También más saludos a la Colonia del Valle en la Alcaldía Benito Juárez para Jorge Quesada y Silvia Machuca. Y un abrazo para María Elena Hernández en Oaxaca, para José Luis Ramírez en Veracruz, para Patricia González en Jalisco y para Miguel Ángel López en Chiapas.
0: Muchísimas gracias por estar con nosotros cada semana. Si quieren escribirnos, síganla a La Hora Nacional Oficial. Estamos en YouTube, Facebook, Instagram, TikTok, X, Spotify y en el número 55 34 83 42 39.
1: Y también nos pueden mandar un correo electrónico a lahoranacional@segov.gov.mx.
0: Esta fue una producción de la Dirección General de Radio, Televisión y Cinematografía de la Secretaría de Gobernación.
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1: Son las 11 en punto.
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3: Son las 11 con 13 minutos.
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1: Son las 11:31.
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1: Son las 11 con 45 minutos.
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0: Son las 12 con 18 minutos.
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0: Son las 12 con 34 minutos.
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0: Son las 12 con 49 minutos.
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0: Es la una con dos minutos.
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0: es la 1:16.
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0: Es la 1:32.
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0: Son las 2:03.
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0: 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Son las 2:12.
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0: Son las 2 con 45 minutos.
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0: Son las 3 en punto.
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0: Son las 3 con 14 minutos.
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0: Son las 3 con 28 minutos.
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0: Son las 3 con 44 minutos.
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0: Son las 4 con un minuto.
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0: Son las 4 con 15 minutos
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0: son las 4 con 33 minutos.
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0: Son las 4:51.
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0: Son las 5:01.
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1: Son las 5 con 18 minutos.
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1: Son las 5 con 33 minutos.
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0: Son las 5 con 47 minutos.
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3: Son las 6:21.
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2: Son las 6 con 35 minutos.
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3: Son las 6:46.
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5: Son las 7 en punto.
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Este lunes 31 de agosto, más de 500.000 estudiantes de educación básica regresan a las aulas en Sonora. Y de esta manera comenzará el ciclo escolar 2026-2027, de acuerdo con información de la Secretaría de Educación y Cultura. Cerca de 25.000 docentes se encuentran listos para recibir a los estudiantes en casi 4.000 escuelas públicas y privadas en todo el estado. Las autoridades de tránsito y de seguridad recomiendan a la población asumir la seguridad necesaria para cuidar a sus hijas e hijos y usted mismo, usted misma, si va a andar en la calle esta mañana, porque el flujo vehicular aumenta 40% con el reinicio del ciclo escolar. Hermosillo enfrentará lluvias generalizadas y vientos fuertes durante esta semana. De acuerdo a datos meteorológicos, a partir del miércoles se registrarán lluvias impresionantes en el estado, de acuerdo a información también de autoridades de Estados Unidos que han llamado a las autoridades de México a emitir alerta por inundaciones y vientos fuertes. Ya les comentaremos sobre el tema más adelante. Más empleo para Sonora. Las estrategias del gobernador Alfonso Durazo de promoción del estado y de construcción de oportunidades incrementa la ocupación laboral durante el segundo trimestre del 2026. El propio gobernante sonorense informó que, de acuerdo con el INEGI, la tasa de desocupación en el estado se ubicó en el 2.76% durante el segundo trimestre del año, por debajo del 3.0% registrado durante los primeros tres meses del 2026. El turismo de cruceros crece en Sonora con el impulso del gobernador Alfonso Durazo. Se anuncia el arribo de 24 embarcaciones entre el 2026 y el 2029. Se espera que más de 53.000 pasajeros visiten Sonora a través de nuevas rutas de cruceros internacionales. El primer arribo está programado para el 30 de septiembre de este año. Como resultado de las gestiones impulsadas por el gobernador Alfonso Durazo y del trabajo coordinado entre autoridades, sector turístico y navieras internacionales. Omar del Valle Colosio participa en reunión de trabajo del Partido Verde Sonora con el gobernador Alfonso Durazo. Se definieron las estrategias que esta organización política llevará a cabo en el legislativo sonorense en el próximo periodo ordinario de sesiones. Comienza el sueño de 30 jóvenes de la tercera generación de talento sonorense rumbo a Taiwán. Partieron el fin de semana a prepararse, para prepararse como los futuros tomadores de decisiones en el estado. Ecobash Sonora reinicia clases esta semana y más de 30.000 estudiantes acudirán a sus campus. Se mantiene la investigación relativa a la agresión a instalaciones deportivas en Hermosillo. La hipótesis de trabajo de la Fiscalía está vinculada a disputas entre dos grupos delictivos vinculadas al narcomenudeo. Hasta el momento no hay registro de personas lesionadas, solo daños materiales parciales. La presidenta de Morena a nivel nacional envió un mensaje fuerte a quienes aspiran a cargos de elección popular rumbo al 2027. Nadie con malos antecedentes será candidata o candidato, aunque gane encuesta. Morena no permitirá que lo representen personas que tengan vínculos inconfesables.

¿Qué tal, Sonora? ¿Qué tal? ¿Qué tal, Hermosillo? Buenos días. Buen día. Te saluda a su amigo Francisco Arenas Murillo, iniciando la jornada informativa de hoy, lunes 31 de agosto del 2026. Goodbye, agosto. Bye, bye, agosto. Se acabó el octavo mes del año. Rapidísimo, rapidísimo se fue este mes de agosto. Bueno, el año en realidad se ha ido de una manera impresionante. A lo mejor para algunas personas no les parece tanto, pero ya de pronto concluimos 8 meses del año y vamos a entrar mañana al mes patrio, al mes de las banderitas, al mes de los gritos, al mes de las cenas de fiestas patrias, al mes de iniciar los festejos de fin de año. Ya vamos, ya estamos en plena recta final de este 2026. Ya entramos en esa fase cuando nuestra mente se coloca en los preparativos de fin de año. Irremediablemente al inicio de septiembre así sucede. Hoy también reinicia, es el reinicio de clases. Bueno, mientras tanto estamos nosotros ya listos aquí en la poderosa 88.9 en Hermosillo y este espacio noticioso, el informativo, en donde escucha lo mejor de la información y el análisis político con su amigo Francisco Arenas. Escuchó el avance, el teaser de la información. Hay bastante que comentar este inicio de semana, o por supuesto el inicio de clases. Más de 500,000 niñas y niños regresan a sus centros de estudio, a las escuelas sonorenses. Obviamente hay incremento del tráfico vehicular, el 40% incrementa, así es que al rato les vamos a compartir cuáles son las arterias, las calles, los bulevares más transitados y en donde usted deberá tener más cuidado. Hay trascendidos, por supuesto que se lo vamos a comentar. Fue una semana, un fin de semana menos intenso que la semana pasada, pero bueno, así son las oscilaciones en el ejercicio del poder público, en el ejercicio de la política en todos sus conceptos. A nivel local, obviamente, el tema del reinicio a clases, los buenos indicadores en materia de generación de empleos en el estado, el regreso de ya a partir de mañana es septiembre, pero ahora en el mes de septiembre llega un nuevo crucero a Sonora. Son buenas noticias que de pronto pasan desapercibidas, pero es importante tenerlos en la agenda. Por supuesto, a nivel nacional, el escándalo de este día es una cena que tuvo Andrés Manuel López Beltrán con un grupo de amigos y empresarios, que porque tomó vinos caros, que porque se fumó 200 cigarros, que porque se supone que hablaron de la forma como están involucrando a Andrés Manuel López Beltrán en temas de huachicol. Eso en una columna que se ha distribuido a través de redes sociales, se ha viralizado y bueno, ya empezaron a compartir videos. Ese es el tema, una cena de Andrés Manuel López Beltrán. Créame, al rato también comentamos sobre eso. Hay otros temas. Hoy aparece en el periódico La Jornada datos nuevos relacionados con la muerte de los estudiantes de Ayotzinapa. Hay un nuevo giro, hay investigaciones novedosas que pueden generar mucha incertidumbre. La elección del nuevo presidente de la mesa directiva del Senado, un personaje del expriista,
hoy morenista, Higinio Martínez, de la ala dura, muy controversial, por cierto, pero bueno, es parte de la agenda. La agenda ayer, el mensaje que envió Ariadna Montiel a todos, todas y todos quienes aspiren a cargos de elección popular en su partido, quien tenga un expediente relacionado con cualquier observación o delito, estará fuera, quedará fuera de proyectos electorales. Y ojo, al rato comentamos sobre eso también. Esa es la agenda nacional en víspera del segundo informe de gobierno de la presidenta Claudia Sheinbaum, que va a celebrarse, se va a llevar a cabo mañana martes 1 de septiembre. A nivel internacional no hay mucho tema. Ah, bueno, otro escandalito, ayer apareció por ahí con un kipá, un de esos, esa protección, símbolo del judaísmo en la cabeza que usan los, sobre todo israelíes, los judíos. Apareció Enrique Peña Nieto en una boda exclusiva por allá en Portofino, Italia, junto a un empresario israelí, Avishai Neria, quien lo acusó públicamente de haber recibido sobornos en su gobierno, durante su gobierno, sobornos millonarios, millones en dólares, vinculados a la compra del software de espionaje Pegasus durante su administración, que fue un escándalo en aquel momento. Y ahí apareció Enrique Peña Nieto como si no hubiera pasado nada durante su gobierno. Y el tema del cambio climático, de nueva cuenta, una riada ahora aquí cerca de Sonora, allá en el Gran Cañón, aquí en Arizona, arrasó campamentos y rutas de senderismo. Ya una persona, hay un registro de una persona fallecida, más de 20 desaparecidos. Se ha emitido una alerta de desaparición de más de 20 personas tras la inundación en el cañón Bright Angel y el área de Phantom Ranch. Esto fue el sábado 29 de agosto. 62 personas fueron evacuadas por vía aérea del rancho Phantom y del sendero North Kaibab. Por esta riada o este deslave en el Gran Cañón, los campamentos y senderos permanecerán cerrados. No hay fecha estimada de reapertura. Y es un sitio de alta afluencia turística. Y hay un despliegue importante, no solo del gobierno del estado de Arizona, sino del gobierno de Estados Unidos, para tratar de localizar a estas 20 personas senderistas que no los localizan. Están desaparecidos tras esta inundación del sábado, una lluvia impresionante hacia el norte de Arizona, generó esta inundación, este deslave o esta riada que arrastró piedras, lodo, todo lo que se encontró a su paso. Y es un tema que se convirtió en nota de portada en varios medios de comunicación en Estados Unidos, de New York Times, Los Angeles Times, entre otros. Y obviamente esto nos revela que el cambio climático, la naturaleza está impresionante. Por cierto, le hablaremos sobre eso, que viene para Sonora en los próximos días. Vamos a tener una llamada telefónica con el ingeniero Carlos Arias para que nos comente si en realidad hay una alerta para los próximos días por las lluvias que se esperan. Así es que con esto y más le invitamos a que se mantenga en sintonía con nosotros desde este momento y hasta las 9 de la mañana. Saludamos y agradecemos al Jeffrey Demian Mesa, que nos acompaña como todas las mañanas en la producción técnica. También está atento a los teléfonos, el de cabina 6623-027401 o el mensajero de WhatsApp 6624-616270. Lo que usted quiera comentarnos o compartirnos, nosotros mantendremos la comunicación circular con ustedes de ida y vuelta para que funcione como deben de funcionar las relaciones humanas. Y bueno, les comentamos, hoy amanecimos con una temperatura cálida todavía, estamos en verano, no se despide el verano, por supuesto, aunque ya casi, todavía temperaturas con valores de 30 grados al amanecer,
también ya les diremos que cómo estarán las condiciones meteorológicas más tarde. Tráfico vehicular intenso desde temprano, ya 6:25, 6:30 ya las calles de Hermosillo estaban con alta afluencia vehicular. Obviamente muchas madres y padres aprovecharon, muchas llevan a sus hijas e hijos a las prepas, ya que también COVASH reinicia clases y las universidades, pero algunas fueron previsoras y llevaron a hijas e hijos temprano a sus escuelas, al reinicio de clases, unos porque obviamente van por primera ocasión a preescolar, otros de preescolar pasaron a primaria y otros de primaria a secundaria, ir temprano para que se fueran adaptando en los horarios y en el entorno que les tocó, y eso obviamente pues amplió muchísimo, intensificó el tráfico vehicular en casi todo, bueno, en toda la ciudad, en todas las calles de Hermosillo. Así que la recomendación, al menos esta semana, es que salga con 45 minutos de anticipación de su hogar, si tiene que ir a dejar a hijas e hijos a las escuelas, o usted tiene que ir a algún compromiso personal, o simplemente llegar a su centro de trabajo. Y en la ambientación musical, hoy vamos a escuchar a esa extraordinaria, legendaria banda de rock inglesa, no es norteamericana, es inglesa, aquella afluencia de bandas de rock que llegaron provenientes de Inglaterra, bueno, Electric Light Orchestra, que después fue ELO, ELO, y obviamente vamos a escuchar algunas de sus mejores melodías, como esta, con la cual mucha gente la identifica, Last Train to London, que fue un éxito de 1979. 7:20 a.m. Vamos a la pausa, volvemos con más aquí en La Poderosa 88.9 en Hermosillo y este espacio noticioso, el informativo, en donde escucha lo mejor de la información y el análisis político con su amigo Francisco Arenas.

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0: Son las 7 con 22 minutos. 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

7 de la mañana, 24 minutos, regresamos a la poderosa 88.9 en Hermosillo y este espacio noticioso, el informativo, en donde escucha lo mejor de la información y el análisis político con su amigo Francisco Arenas. Estamos escuchando Duja con el Electric Light Orchestra, éxito de 1977. Bueno, les comentamos sobre el regreso a clases, más de 5,000 estudiantes de educación básica que ya están o ya están algunos en sus escuelas o unos van en camino, regresan a más de 4,000 escuelas públicas y privadas en todo el estado, y en donde 25,000 docentes están listos ya, preparados para recibirlos. Y esto, obviamente, el principal tema de siempre, ¿cómo van a encontrar, en qué condiciones van a encontrar las escuelas, las madres y los padres y los estudiantes? Por supuesto, ¿no? Que es un asunto relevante, porque siempre cada inicio de ciclo escolar se convierte en una agenda de riesgo. Por cierto, El arranque del ciclo escolar de este año va a llevarse a cabo a las 9 oficialmente, ¿no? A las 9 de la mañana en la primaria Leo Sandoval Saucedo, en el fraccionamiento Villa Bonita. No va a estar el gobernador, va a estar la encargada del despacho de la Secretaría de Educación y Cultura, Beatriz Cota Ponce. Entonces, reinicia el ciclo escolar 2026-2027. Las autoridades de tránsito le recomiendan salir con tiempo de su casa, buscar rutas alternas a su destino. De acuerdo a las propias autoridades, entre los puntos que suelen registrar mayor tránsito se encuentra el Boulevard García Morales, debido a su conexión con los bulevares Quiroga y Quintero Arce. También el tramo comprendido desde el Boulevard Juan Bautista Escalante, algunos le llaman Progreso, pero el nombre es Juan Bautista Escalante, hasta el García Morales a través de Quiroga, que concentra también una importante cantidad de vehículos. En la ciudad también hay mayor carga vehicular sobre el Boulevard Solidaridad, donde se ubican universidades, zonas escolares y cruces peatonales, también en los bulevares José María Morelos y Progreso. En el sur de Hermosillo, el Boulevard Manuel J. Cloutier también comienza a presentar mayor circulación desde el Puente Gallo a la Avenida y a la Avenida de la Cultura, mientras que en el centro los puntos de mayor tránsito se ubican en las calles Pino Suárez y Rosales. Ahora, ¿a qué horas comienza a incrementarse el flujo vehicular? Desde las 6 de la mañana, debido al ingreso de estudiantes universitarios, y aumenta entre las 6:30 y las 7 de la mañana. La circulación comienza a disminuir alrededor de las 9 horas, pero vuelve a incrementarse cerca del mediodía debido a la salida de estudiantes y al horario de recogida de menores de las escuelas. Así es que la recomendación también: no use el celular, salga con anticipación, respete los semáforos, mantenga la distancia con otros vehículos, reduzca la velocidad, recuerde la jerarquía de movilidad: peatones, ciclistas, transporte público, vehículos de carga, automóviles y motocicletas. Van a circular al menos 300 unidades de transporte urbano y esas van a ser las condiciones que usted va a encontrar si sale a las calles. Así es que recuerde, los horarios de mayor circulación: a las 6 de la mañana comienza a aumentar el tráfico, de 6:30 a 7 la mayor carga vehicular, a las 9 comienza a disminuir, a las 12 vuelve a incrementarse por las salidas escolares. Bulevares más conflictivos: Boulevard Quiroga, García Morales, Solidaridad, José María Morelos, Progreso, Manuel J. Cloutier, Rosales, Pino Suárez y Juan Bautista Escalante. Esas son las condiciones en el tráfico vehicular. Si usted todavía no ha salido, recuerde que lo va a hacer en mera hora pico. Bueno, por fortuna para muchas y muchos, algunas madres y padres llevaron muy temprano sus hijas e hijos a las escuelas,
para precisamente para la adaptación. Esta va a ser una semana de caos. Vamos a ver qué tal los reportes. Siempre hay reportes de que se incrementó el tráfico vehicular, que bueno, estamos viendo reportes, las escuelas al máximo ya recibiendo a las hijas, hijos, y a ver dónde hay reportes de que las escuelas no están en buenas condiciones. Siempre sucede, no extrañaría, ojalá que no, pero vamos, ya son las 7 de la mañana, 30 minutos. Vamos a ir a la pausa. Volveremos con más aquí en La Poderosa 88.9 en Hermosillo y este espacio noticioso, el informativo, en donde escucha lo mejor de la información y el análisis político con su amigo Francisco Arenas.

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7: Son las 7:33.
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0: 7:35, regresamos a La Poderosa 88.9 en Hermosillo y este espacio noticioso, el informativo, en donde escucha a lo mejor de la información y el análisis político con su amigo Francisco Arenas. Y un tema que para el sector turístico a nivel mundial es relevante, es importante, es la movilización de los cruceros como parte de la promoción turística en destinos importantes a nivel mundial. Acaba de dar a conocer la Secretaría de Turismo a nivel nacional que el movimiento de cruceros en el país ha crecido de manera importante y que además México tiene potencial, el potencial suficiente en sus costas para convertirse en precisamente una zona, un sitio estratégico para los cruceros a nivel mundial en áreas que anteriormente no habían sido explotadas o exploradas, como por ejemplo Sonora. Y lo dijo el gobernador, vienen cruceros, esto se va a convertir, esto también va a ser parte importante de esa cadena ese es un eslabón más en ese círculo virtuoso en el que se va a convertir Guaymas en los próximos años y que no están todavía entendiendo muchas personas. Hay quienes están estancados en el pueblito de Guaymas, en aquel pueblo en donde algunos, muy poquitos, eran importantes. No solo los grupos de empresarios de Guaymas, los apellidos históricos que siempre tuvieron el control del puerto, sino otros que influían, algunos periodistas y sus descendientes que se creen los grandes críticos del sistema. Bueno, ese Guaymas va a ser diferente, y lo dijo el gobernador, vienen temas importantes relacionados con el sector turístico y los cruceros.
1: Cruceros que van a llegar a Guaymas. Bueno, pues ya le agregamos otros. Ahorita tenemos ya confirmados 24 cruceros. 24 cruceros, y el 30 de septiembre llega por primera vez al puerto de Guaymas un crucero de la cadena Princess. Roberto, por favor.
2: Muy buenas tardes a todas y todos. Con su permiso, gobernador. Como bien nos ha comentado el gobernador, hace un par de días estuvimos aquí con ustedes en la conferencia de prensa para darles la gran noticia de la confirmación y el arribo de 15 cruceros que habían decidido llegar y embarcar al puerto de Guaymas. Y les anunciábamos que estábamos en trabajos con otras empresas navieras para poder confirmar este arribo que el gobernador hoy nos comenta. Hoy podemos confirmarles ante ustedes que ante la última actualización son 24 cruceros que estarán arribando al puerto de Guaymas del presente año al 2029. Y con ello iniciamos

0: esta llegada de cruceros el 30 de septiembre con una empresa que nunca ha llegado a nuestro estado, que es la empresa Princess Cruises, una empresa muy reconocida a nivel internacional. Seguramente ustedes las han escuchado, son muy recurrentes y tienen un alto sentido mercado técnico. La verdad es que la capacidad que tienen sus embarcaciones prácticamente viene siempre llena. Pero asimismo, estamos muy contentos porque estamos anunciando con otras empresas navieras de gran renombre internacional. Es la primera vez que arribarán a nuestros puertos la empresa Crystal Cruises y también la empresa Silver Sea. Ambas tres son de la mayor capacidad y estamos seguros que nos van a permitir a proyectarnos a nivel nacional e internacional, que esa ha sido una de las estrategias más importantes que ha tenido nuestro gobernador desde el inicio de la administración. Ahorita hace un momento nos lo mencionaba, el turismo tiene la capacidad de generar economía para las y los sonorenses, sin lugar a dudas, en el porvenir. Y estamos seguros de que la industria de cruceros va a ser parte fundamental de ello. Son 24 arribos que tendrán una capacidad, gobernador, de 53.611 pasajeros para llegar a nuestra costa. Pero no solo eso, eso es más la tripulación que viene acompañado de estas empresas de cruceros. Para ello y para estar listos, el gobernador nos ha instruido en trabajar en conjunto con las autoridades federales y municipales. Pongo el ejemplo con la Cipona, con Guillermo von Borstel, con el almirante Ernesto Bañares, con las autoridades de migración, de aduanas, por supuesto con los organismos empresariales, para estar a la altura y darle siempre el mejor sabor de boca a los turistas que arribarán en estos momentos. Primero iniciamos el 30 de septiembre, pero esto se va a continuar de manera permanente hasta el año 2029 y es un trabajo que hacemos en conjunto. Y en otra noticia, gobernador, muy importante, el día viernes 21 de agosto hundimos un buque más, un buque de grandes dimensiones, el buque Ex Arm Monasterio, un buque que con este de 70 metros de dimensiones, la verdad es que fue una embarcación que le dio un gran uso y gran vida a las costas de nuestro país, tiene una gran historia. Muchos de quienes forman parte de la Secretaría de Marina de México tuvieron alguna etapa de su vida profesional en esta embarcación. Con este, gobernador, ya son 14 artefactos navales que generan vida en un ecosistema natural que el gobierno de Sonora, con su visión, no solamente fortalece el ecosistema turístico y económico de la región del puerto de Guaymas, de San Carlos, de Empalme, sino que también viene a dar un paso adelante en la preservación y conservación de vida marina de nuestro ecosistema. Sin lugar a duda, ha sido un producto turístico emergente que ha logrado consolidar a nuestro estado a nivel nacional e internacional.
1: Muy bien. Gracias, Roberto.
2: Esa es la oportunidad que tendrá Sonora de despegar el potencial turístico. Primero Guaymas, por supuesto. Y ya se está preparando también, porque San Carlos será uno de los sitios que va a visitar. Ese será un gran reto también para los empresarios de Guaymas, invertir precisamente en el tema turístico, porque si bien es cierto, San Carlos es una de las principales atracciones para quienes visiten en los cruceros a Guaymas a partir de septiembre y en los próximos años, también habría que invertirse en temas de atractivo turístico. Anunciaba el gobernador recientemente que para Guaymas viene también la instalación de una nueva marina. Hay una marina en San Carlos, está saturada, van a construir otra, que también es parte se convierte en un atractivo más para quienes gustan de sitios turísticos importantes y que sean que no tengan la saturación de otros puertos, de otras playas como Mazatlán, Acapulco, Manzanillo, Cancún. Los extranjeros que visitan a México quieren, buscan nuevos sitios. Atractivos sí, pero también en donde vengan a estar en tranquilidad, en paz, sin el bullicio de otras zonas. Por eso Los Cabos, toda la Baja California Sur, fue atractiva siempre para millonarios y artistas de Hollywood. empresarios incluso ahí compraron, adquirieron propiedades, porque era una zona tranquila, La Paz, toda esa región, pero de pronto se saturó y ha perdido atractivo. Entonces Guaymas o Sonora, con todas sus costas, con todo el litoral impresionante con el que cuenta, puede convertirse en parte de ese atractivo para los inversores y para los visitantes extranjeros. Sí, vienen cruceros, pero hay que ampliar la oferta turística. ¿Qué van a hacer? ¿Qué más van a hacer además de ir a San Carlos los visitantes de crucero? Bueno, a lo mejor lo llevan al Cochori a visitar, a ver, a sentarse un rato en el malecón y admirar las playas del Cochori. Pero también debe haber otras ofertas, y ese es uno de los grandes retos para los habitantes de Guaymas o inversores proactivos, que entiendan que vendrá una oportunidad impresionante, importante para Sonora a partir del puerto de Guaymas. 7:45 PM, vamos a la pausa, volvemos con más aquí en La Poderosa 88.9 en Hermosillo y este espacio noticioso, el informativo, en donde escucha lo mejor de la información y el análisis político con su amigo Francisco Arenas.

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9: Son las 7 con 49 minutos.
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7:51, regresamos a la poderosa 88.9 en Hermosillo y este espacio noticioso, el informativo, en donde una disculpa, en donde usted escucha lo mejor de la información y el análisis político, escuchando Evil Woman, el primer éxito que registró Electric Light Orchestra por allá en 1975, y como muchas de las melodías que resultaron exitosas con otros grupos, y de pronto, vamos a componer esta que sea, para con esta completamos las 10 canciones que va a llevar entonces Long Play. Y la Jeff Lynne, el que era el vocalista principal de Electric Light Orchestra, dijo, la voy a componer, en 30 minutos la compuso, relleno, con esta completamos, y se convirtió en éxito, el primer éxito del grupo, 1975. Bueno, vamos a trascendidos, vamos a los trascendidos, ¿por qué no? Ok. Temas importantes relacionados con el proceso sucesorio rumbo al 2027 en Sonora. Estamos a 14 días de que Alfonso Durazo presente su quinto penúltimo informe de gobierno, y a partir de ahí todo el mundo sabe, por supuesto, que al menos sucedía en los tiempos del pasado, ¿no?, que la fuerza, el poder del gobernante en turno empezaba a ceder a partir de su quinto informe de gobierno, y obviamente porque ya había o se avecinaba, o ya tenían casi definido el nombre de quien la iba a suceder. Entonces, pues, el quinto informe, todavía había que acudir por institucionalidad a ese evento, pero en cuanto se daba a conocer el nombre de la candidata o del candidato, pues obviamente las lealtades, los compromisos cambiaban de, a veces de nombre, a veces de bando, y abandonaban al gobernante que al que todavía le quedaba un año de gobierno, pero pues ya era administrar nada más la salida, la conclusión del sexenio, y la candidata o el candidato pues ya empezaba a tener el control de la operación política en el estado, no administrativa, pero sí política. Sucede siempre en este régimen morenista con Alfonso Durazo, un hombre del sistema. Habría que verlo en primer lugar, y habría que esperar control político. Bueno, pues en este plazo, en este lapso, de aquí al 13 de septiembre, se pudiera dar a conocer, y digo se pudiera porque nadie tiene información exacta, precisa, de cuándo se va a dar a conocer el nombre de la coordinadora o el coordinador de los comités de defensa de la Cuarta Transformación, que eventualmente podría convertirse en candidato o candidato, eventualmente. Hay muchos mensajes, ya lo dijo en alguna ocasión Adriana Montiel, no necesariamente quien resulte coordinadora o coordinador será candidata o candidato, y ayer lo volvió a decir, ayer lo dijo en la plenaria de los legisladores, tanto senadores como diputados federales, Adriana Montiel, nadie con malos antecedentes será candidato, aunque gane la encuesta. Jamás vamos a aceptar a alguien que tenga cuentas pendientes, un pasado cuestionable o hechos que le impidan ser parte de esta transformación. Importante el mensaje, lo acaba de decir también la semana pasada la presidenta Claudia Sheinbaum, le pidió a Morena elegir candidatas o candidatos sin mancha, sin reproche, que puedan competir sin señalamientos en el 2027, e insisto, ¿cuál es la información que está en los principales escritorios en la Ciudad de México, en los tomadores de decisiones de Morena? ¿Por qué
la recurrencia de ese discurso, candidatos sin pasado reprochable. Porque siempre sucede, ¿eh?, que de pronto, oye, tal persona, sí, pero le encontramos esto. Oye, tal persona, sí, tiene name ID importante, gana la encuesta, pero trae esto cargando en su pasado. O podría reventar este escándalo. ¿Habrá temas en ese sentido con figuras de Sonora? ¿Será ese el punto que ha detenido hasta el momento la definición en torno a quién será coordinadora o coordinador de los comités de defensa de la Cuarta Transformación? Insisto, no se sabe. Fuentes primarias de información, a muchos no les gusta que diga fuentes primarias, se molestan, sobre todo los colegas tradicionales, pero pues que se actualicen, que lean, que estudien. Bueno, en fin, fuentes primarias de información dicen que están escudriñando el mínimo detalle de cada una de las figuras que se inscribieron en Sonora para coordinar los comités de defensa de la Cuarta Transformación. Pudiera haber, no han dicho nada, pudiera haber algún detalle en algunas o algunos de ellos que limitaría sus posibilidades de convertirse en el futuro candidato o candidata rumbo al 2027. Y sí, aunque dicen que la presidenta Claudia Sheinbaum va a tener el control en la toma de decisiones de las candidaturas, eso va a limitar, esos pequeños detalles limitarían algunas, el ascenso de algunas figuras. Si todavía se menciona a nivel nacional que Javier Lamarque es el personaje al cual apoyaría Claudia Sheinbaum por la cercanía que tiene, pero no tanto porque no se ha definido por él. ¿Qué ha pasado? ¿Qué pasó? Bueno, el caso es que ayer, el fin de semana, el sábado lo hizo Javier Lamarque en Cajeme, cerró su proceso interno, un evento con mujeres, y ayer lo hizo Célida López, un evento con un número considerable de personas que asistieron a una reunión interna, un evento interno. Pero ya no van a cambiar las cosas, podrán hacer eventos con 300,000 personas, no va a cambiar la percepción, es muy probable que la decisión ya esté tomada. Lo que sí es muy evidente es dónde está Lorenia Valles. Hace algunos días bajó la intensidad de su ritmo, a lo mejor también derivado de que se agota la narrativa, se agota la mente del sonorense, escuchar lo mismo de seis personas, pues no, es complicado. Pero desde hace días Lorenia Valle San Pedro ha mantenido una estratégica actitud. Pocos eventos públicos, de hecho ya ni siquiera comunicados para los medios de comunicación. ¿Querrá decir eso algo? ¿Querrá decir que está administrando los tiempos y que ella es la figura que se ha elegido para coordinar los comités de defensa de la Cuarta Transformación? Y es una pregunta que ronda entre los tomadores de decisiones de Morena. Entonces, de aquí al... Pues dicen que antes del informe de Alfonso Durazo sería una falta de respeto al gobernador que surgiera antes de su quinto informe el nombre de quien coordine los comités de defensa de la Cuarta Transformación, porque al final del día es el espacio y el tiempo para él, y posteriormente también. Políticamente sería adecuado después del quinto informe.
y una falta de respeto si es antes. Y en ese mismo ajetreo, el fin de semana, el propio gobernador Alfonso Durazo se reunió con los principales grupos, bueno, los que componen el grupo interno de poder en el Movimiento Ciudadano, en el Partido Verde. Por ahí estuvieron, bueno, estuvo el Malora Acosta como dirigente estatal, y estuvo, pues obviamente, Omar del Valle Colosio, que es el candidato a la coordinación de los comités de defensa de la Cuarta Transformación, que dicen fue la vía para lograr este encuentro, lograr que Alfonso Durazo aceptara sentarse con Manuel Ignacio Acosta. Se gestionó a nivel nacional con Arturo Escobar, se dialogó con Alfonso Durazo, se sentaron, y obviamente el Partido Verde, es una organización estratégica para la alianza de Morena, sobre todo si se confirma una alianza PRI-PAN Movimiento Ciudadano. Necesita a todos el Morena. Entonces ahí se sentó el gobernador, definieron la estrategia legislativa, y obviamente qué podría venir, no se habló de eso o no se dijo públicamente qué viene para el 2027. Se sentaron, y los buenos oficios, la buena relación de Omar del Valle Colosio con Alfonso Durazo y con la dirigencia nacional del Partido Verde hizo posible este encuentro. Esos son los escenarios que hay en este momento. A ver si cambian en el transcurso de la semana. 7:08 a.m, 2 minutos, vamos a la pausa. Volvemos con más aquí en La Poderosa 88.9 en Hermosillo, y este espacio noticioso, el informativo, en donde usted escucha lo mejor de la información y el análisis político con su amigo Francisco Arenas.

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0: Son las 8 con 8 minutos. 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

0: 8 de la mañana, 9 minutos, regresamos a la poderosa 88.9 en Hermosillo y este espacio noticioso, el informativo, en donde escucha lo mejor de la información y el análisis político con su amigo Francisco Arenas. Estamos en el espacio del tema meteorológico y tenemos en la línea telefónica al ingeniero Carlos Jesús Arias, el hombre que tiene más tiempo con el estudiando, analizando, compartiendo el tema relacionado con la meteorología y los cambios climáticos. Y y hay un tema que ronda en el ambiente, porque en algunos espacios se ha dicho que viene una para los próximos días, que tendría condiciones impresionantes de lluvia para Sonora, en que incluso deberían de emitirse alertas. Por eso le preguntamos al ingeniero Carlos Arias sobre ello. Buen día, ingeniero Carlos Arias, qué gusto saludarlo, ingeniero.
1: El gusto es mío saludarte a ti, a tu auditorio, a la orden, Francisco.
0: Oiga, ingeniero, empieza a irse el verano y obviamente el monzón sigue activo. He visto en algunos espacios que se avecinan días de mucha tormenta para Sonora. ¿Qué información tiene usted?
1: Bueno, pues en primer lugar, estadísticamente, la primera semana, los primeros días de septiembre se han presentado buenas lluvias en el estado de Sonora. Siempre al empezar el ciclo estudiantil, yo recuerdo desde hace muchos años lloviendo pues los primeros días de septiembre, y bueno, hoy esperamos que no sea la excepción. Es el pronóstico que se intensifique el monzón de verano, sobre todo porque en el Pacífico hay posibilidades de que se forme un ciclón tropical, que si bien es cierto no se espera que ingrese a costas nacionales, pero sí la posibilidad que la humedad que genere sea arrastrada pues por la corriente del monzón, y con ello los modelos indican pues la probabilidad ya a partir de mañana de muy buenas posibilidades de lluvias en todo el estado, pues no, sobre todo miércoles, jueves y viernes.
0: ¿Serían lluvias importantes, ingeniero?
1: Pues de acuerdo con el servicio meteorológico hay pronóstico de algunas puntuales ya para mañana de 25 a 50 milímetros, y para lo que viene siendo miércoles en adelante, que pudieran alcanzar algunas puntuales hasta de 100 milímetros en algunas partes del estado.
0: Lo que se ha presentado siempre, históricamente nos ha tocado atender información la región Guaymas y Empalme, que registran más de 100 milímetros en estas épocas, y el sur del estado también. ¿Así pudiera ser este año, ingeniero?
1: Sí, hay muchas posibilidades. Esas cantidades serían sobre todo en la región serrana, ¿no? En las regiones costeras esperamos que sea menor, pero bueno, pues hay que esperar primero que sí se forme ese ciclón tropical. Por lo pronto, como te repito, estadísticamente siempre los primeros días de septiembre ha habido buenas lluvias en el estado.
0: Entonces no hay que tampoco atender así que hay que debería de alertarse a la población y generar estas condiciones de incertidumbre, hay que considerar lo hecho normal.
1: Sí, sobre todo las medidas preventivas nunca hay que dejarlas por fuera, no hay que bajar la guardia. Las tormentas de verano se caracterizan por ser violentas en ocasiones, generar vientos muy fuertes, granizo. Entonces, pues hay que seguir con las medidas preventivas, sobre todo pues cuando se presenten las lluvias, resguardarse a tiempo, no estar cerca de instalaciones metálicas, no resguardarse abajo de los árboles, son pararrayos naturales, respetar los arroyos pues tanto en la zona urbana como en la rural.
0: Ingeniero, estas lluvias, obviamente usted hablaba lluvias generalizadas, ¿Hermosillo va a registrar lluvias importantes en estos días?
1: tiene muy buenas posibilidades. Ya el miércoles sube hasta el 50%, ahorita hay 30-40%, el lunes, martes, pero el miércoles sube al 50-60% a partir del miércoles.
0: Perfecto, entonces hay que estar atentos a la información que se esté emitiendo vías oficiales, por supuesto, ingeniero.
1: Así es, y como les digo siempre, las medidas preventivas nunca estarán de más.
0: Oiga, y en cuanto a las condiciones de las temperaturas, ¿se van a mantener sobre los 40 grados centígrados?
1: Sí,
0: las máximas.
1: Por lo general, ya septiembre empieza a cambiar el clima. Así es que es muy probable que cuando mucho alcancemos los 40, 41 centígrados de temperaturas máximas en la capital San Lorenzo.
0: En todo el mes de septiembre.
1: Así es.
0: Las mínimas también van a la baja.
1: Sí, entre los 27 y 28. Hoy amanecimos de 27 a 29, o sea, ya notándose el cambio.
0: Perfecto. Y los pronósticos rumbo al otoño-invierno, ¿se mantienen lluvioso y con temperaturas frías?
1: Sí, sobre todo esperamos un muy buen invierno con este super niño que ya está presente en el Pacífico ecuatorial, así es que pues hay que estar muy al pendiente de todos los pronósticos. Por lo pronto es de que tengamos muy buenas equipadas.
0: Excelente. Ingeniero Carlos Arias, le agradecemos infinitamente la información y su apoyo siempre. Por supuesto, pues vamos a seguirle dando lata, porque recurrir a una fuente histórica como usted, por supuesto que es valioso para nosotros, si usted nos lo permite, por supuesto.
1: Claro que sí, con mucho gusto, es un placer estar informando a la comunidad a través de este medio tan escuchado.
0: Muchas gracias, ingeniero Carlos Arias, le mandamos un abrazo.
1: Buen inicio de semana, buenos días.
0: Igualmente para usted, buen inicio de semana, hasta pronto. Ahí tiene la información. Vienen lluvias, tampoco hay así como que vamos a buscar el arca de Noé. Históricamente así ha sucedido, dijo el ingeniero Carlos Arias. Hay que estar nada más atentos y pendientes, y nosotros, por supuesto, vamos a compartirle la información. 8:17, vamos a la pausa. Volveremos con más aquí en La Poderosa 88.9 en Hermosillo y este espacio noticioso, el informativo, en donde escucha lo mejor de la información y el análisis político.

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0: Son las 8:20.
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0: 8 de la mañana, 21 minutos, regresamos a La Poderosa, 88.9 en Hermosillo, y este espacio noticioso, el informativo, en donde escucha lo mejor de la información, el análisis político y temas de interés como este.
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0: Licenciada en psicología Marta Téllez, buen día, licenciada, qué gusto saludarla, feliz inicio de semana, exitoso que sea.
2: Exitoso, licenciada, muy buenos días, señor Francisco Arenas, a las personas que nos escuchan, quiero pues mandar decretos de bienestar, de felicidad ahorita a los jóvenes y a los niños que regresan a la escuela. Me imagino que ha de ser un caos el tráfico.
0: Sí, yo creo que no está en la ciudad, ¿verdad? ¿Dónde anda ahora?
2: Fíjese que aquí, desgraciadamente.
0: Entonces no ha salido de su casa.
2: No, decía mi papá, no tengo ni para estar aquí, menos para irme. apenas alcanza por estar aquí. No, aquí andamos.
0: Qué bueno.
2: Pero licencia. Pues no he salido, ya no tengo bebés, ni a nadie que llevar a escuelas.
0: Ah, qué bueno.
2: Ya. Ajá. Fíjese que le traigo un tema muy interesante porque, pues, es algo de que nos sucede día a día. Vamos a hablar de las comparaciones. ¿Qué sucede cuando nos comparamos? Y pues, ¿cómo podemos dejar de compararnos con los demás? Híjole, ¿qué le parece?
0: Qué tema. Sí, a veces irremediablemente nos comparamos con otras personas, irremediablemente,
2: y es algo pues que pues nos los dejaron nuestros ancestros, ¿no?
0: O sí, sea, pero no hay nadie que no se compare, ¿no, licenciada?
2: No hay nadie, lo hacemos, puede ser pues obsesivamente, querer ser alguien que no somos, querer ser alguien más, o igual podemos jugar con eso y pues sí, haber cómo se dice, superado la comparación. Pero bueno, ¿qué sucede? Pues, ¿qué es esto? O sea, es ese acto de que hacemos nosotros, de juzgarnos y ver si tenemos coincidencias o diferencias con las personas que tenemos como ideales, ¿no? Uh-huh. Y vamos a hablar de los ideales que tienen ahorita los jóvenes, incluso los adultos, ¿sí? Todos queremos ser alguien más, ¿no? Todos. Y ¿me tiene alguna pregunta?
0: No, la escucho.
2: Okay. Y sucede que en el ámbito emocional, pues compararnos puede ser útil, porque pues de alguna manera es como todos los días eso, ¿no? Puede ser útil o puede ser perjudicial, dependiendo de con quién nos estamos comparando. Pero pues sería como extraordinario que nos comparemos con esos ideales que realmente nos dejan algo, que nos hacen mejores personas, ¿sí? Basados en la parte humana y no tanto compararnos en la parte que, ¿cómo pudiéramos decirle? Lo superficial, ¿sí? Lo material, ¿sí? Que generalmente eso es, ¿no? Y como decía, el ámbito emocional es muy importante. La comparación saludable, que se puede decir que es saludable, es pretender ser como alguien que inspira, ¿sí? Pero que inspira para bien, ¿no? Que ahorita estamos viendo que las comparaciones pues no son tan inspiradoras, ¿sí? ¿Por qué? Porque más bien esas comparaciones son dañinas, ¿sí? Porque ahorita nos estamos aferrando a una situación de vida, ¿sí? En la que estamos basando mucho esa comparación con el físico, ¿sí? Uh-huh. Y queremos ser como ese alguien más, o a lo mejor nos provoca envidia o resentimientos, pues todo lo que vemos, ¿no?, en las redes.
0: ¿Y la comparación ahí se convierte en aspiración?
2: No es aspiración, porque de alguna manera cuando lastima, porque al final de cuentas lastima, eso no es aspiración. podemos decirle que para la persona sí, sí, pero cuando la comparación nos provoca aferrarnos, sentirnos mal, sí, sentirnos que no somos nada, porque no soy como esa persona, no puede ser inspirador. Inspirador es lo que a nosotros nos da paz mental, nos da una vida plena en esa comparación, ¿no? ¿Sí? Y bueno, sería como muy importante compararnos mejor con nuestro propio pasado, ¿sí? Y ver si realmente estamos caminando y está siendo positiva nuestra vida. Si nos ha hecho bien nuestro pasado, o si tenemos que cambiar para no sentir esas frustraciones. La comparación debería de ser con uno mismo, y lo dicen muchos filósofos, psicólogos, psiquiatras, que es con uno mismo, ¿sí? ¿Por qué lo hacemos? ¿Por qué nos comparamos? ¿Sí? Lo hacemos para saber cómo estamos, si somos suficientes, si encajamos en esta sociedad, si estamos avanzando con esos ideales que tenemos. Pero esos ideales ahorita no son tan correctos, pues. Sí hay, claro que hay gente que inspira, pero casualmente, licenciado, no nos vamos con esas ideales, ¿sí? Nos vamos más a la figura física de la persona, ¿sí? Sí, yo pongo ahorita a muchos jóvenes y señoras también grandes y hombres que si las acomodo se ven como muy parecidas, ¿no? Sí. Las bocas grandes, esos cuerpos delineados, ¿sí? Con una cintura pequeña, entonces pues yo también quisiera eso, ¿verdad? Pero yo quisiera ser la Galilea Montijo, ese, ¿no? Pero bueno, o sea, esas son las comparaciones que estamos haciendo ahorita. ¿Y qué viene sucediendo? Pues es un problema, ¿sí? Porque usamos la vida de otras personas como medida de nuestro propio valor.
0: Y perdemos nuestra identidad.
2: Perdemos nuestra identidad. Y si no lo logro, pues por supuesto que estoy enojada o enojado, frustrado, ¿sí? Si no tengo esos cuadritos en el pecho, dirían los hombres, que muchos se los están operando, ¿no? No crean que van al gimnasio todo el día. Entonces, esas comparaciones pueden ser algo peor o pueden ser algo mejor. Eso es bien importante. Algo peor porque, pues, yo no lo puedo alcanzar, y realmente lo que no puedo alcanzar porque no tengo dinero, por así decirlo, sí, pues voy a vivir frustrado, en depresión, con ansiedad. Ese es el punto, pues, de hablar de esto, ¿no? ¿Sí? ¿Tiene alguna pregunta?
0: No, licenciada, la escucho.
2: Ajá. Bueno, y compararnos ya en un sentido pues más aterrizado, nos puede dar información. Pero no, esa información no debe definir nuestra autoestima, como bien decía ahorita usted, ¿sí? Duele compararnos, ¿sí? Duele mucho, pero lo que tenemos que revisar es nuestro propio valor,
0: ¿sí? Exactamente, eso es lo que quería comentarle. ¿No hay un sentido de autocrítica en la comparación, licenciada?
2: No la hacemos. No la hacemos, y desgraciadamente, como les digo, los ideales de ahorita pues distan mucho de ser personas que sean pues humanas, que nos den paz mental, lo que hacen, ¿no? ¿Por qué? Porque vemos solo la parte visible de los demás, ¿sí? Lo que estoy viendo nada más a mi vista, pero no vemos su vida privada. Solo les estamos viendo la apariencia, ¿no? Uh-huh. Y también, pues, vemos pero no podemos ver sus preocupaciones, sus pérdidas, sus inseguridades, ¿sí? Porque pueden mostrar cierta personalidad, cierta estructura, pero no tener nada por dentro, pues. Y puede ser gente que esté sufriendo, ¿sí? Lo que tenemos que ver que en esas comparaciones, ¿qué nos hace sentir? Ver si somos suficientes o no, eso nos hacen sentir. Y siempre pues está él tiene más que yo, ella puede y yo no. ¿Qué sucede? Porque pues esto es cultural. Eso nos lo dejaron nuestros ancestros, nuestros abuelos, nuestros papás, en el que nos dice, a esta edad ya te deberías de haber casado. Ajá. A esta edad ya no deberías de estar en mi casa.
0: Que sí, pero así se usaba antes, casarse a los 12 años, imagínese.
2: Así es, mi abuela se casó a los 15 años con mi abuelo. Pues
0: imagínese.
2: Entonces, era terrible. Pero sí, o sea, eso viene como en esa construcción hereditaria, ¿no? De cómo nos vamos formando, ¿sí? Y confundimos tener algo con valer más, licenciado, ¿sí? Que es, estamos hablando de esto precisamente, cómo rescatarnos, o sea, cómo rescatarnos, porque es inevitable la comparación, es inevitable. Se puede tener dinero y mucho éxito, pero no significa que tenga mayor valor la persona, el ser humano. Y pues estamos dándole valor a eso, ¿sí? Estamos dando valor. Y nosotros que no podemos tener esos cuerpos maravillosos, ¿sí? Pues nos quita la paz, ¿sí? Nos quita la paz. Pero hay que pensar que están dibujadas, yo así digo siempre. Para mi paz mental.
0: Pero en realidad tampoco no es lo único en lo que alguien se compara con otras personas. Puede compararse con una persona exitosa, con una persona muy inteligente, que tenga muchas influencias, que esté muy bien posicionada socialmente. O sea, hay diferentes formas de o diferentes paradigmas con quienes compararse, licenciada.
2: Sí, claro, exactamente. Tenemos muchos ejemplos, mucho. Pero sí perdemos mucho tiempo, ¿sí? Mirando afuera.

0: padres son los que nos han provocado pues algunas angustias, frustraciones, enojo, ¿sí? Porque no vemos qué hemos recorrido personalmente. Uh-huh. Y pues hablando de los jóvenes, pues ellos no ven lo que han recorrido. Que lo que ha pasado en este caso, que les resolvemos en ese sufrimiento que hemos tenido nosotros los adultos, les resolvemos todo. Entonces, se pierde un poco en no tener a nuestros niños con reglas, con esos ideales precisamente que nos van a aportar, ¿sí? Con ese maestro que tengo maravilloso en la escuela, que está pendiente, que quiere que yo me supere, ¿sí? Mm. Pero a lo mejor le van más a un maestro que es bailador, que fuma, que... ¿sí? Todo eso.
1: Sí, claro, además la edad, no tienen definidas sus aspiraciones ni sus ideales, pues.
0: Claro, así ahora, es.
1: Una pregunta, licenciada. Sí. Una persona que no se compara con nadie, que de hecho pudiera estar tranquila, ¿es una persona conformista?
0: No, porque podemos pensar que esa persona se compara consigo misma, ¿sí? No es conformista, dependiendo, ¿no? Dependiendo, porque yo creo que en lo personal el no compararme me da esa posibilidad de tener seguridad personal, una autoestima que nadie la va a trastocar, ¿sí? Y aunque quisiera tener yo esos cuerpos ahora definidos, yo creo que la esencia más importante es lo que soy, cómo soy, cómo me dirijo hacia las personas, ¿sí? No se es conformista mientras nosotros estemos revisando en nosotros mismos cómo superamos, ¿sí? Cómo superamos el hecho de tener o no tener, porque es importante, pues no puedo decir que no es importante tener, no tener, ¿sí? Revisar si yo misma pues he tenido un mejor carro, estoy mejor vestida, por así decirlo, que no es lo importante, pues, no es lo esencial. Uh-huh. Si yo me puedo vestir con una bata de 3 pesos, un vestido de 3 pesos, o un vestido de miles de dólares, y ser la misma persona, uh-huh, ¿sí? Ser la misma persona, entonces, y sentirme segura con ese vestido de 3 pesos, ¿sí? Y sentirme maravillosa con ese vestido, ¿sí? Esa es la comparación conmigo misma. Que quizás antes usaba vestidos, porque así es, licenciado, ganaba más. Entonces me ponía ropa mucho más cara, ¿sí? Pero sigo siendo la misma, pues. Claro. O sea, eso es lo importante.
1: ¿Sí? Una marca no define a la persona, pues.
0: La marca no define a la persona, aunque otra diga, ay, eso me lo compraste, no me importa. Entonces, eso no es conformismo, es sentir que tu autoestima está trabajada, ¿sí? Que en mí no va a causar mella el cómo sean otras mujeres. Incluso que mis amigas han podido operarse o no operarse para delinear sus cuerpos. Admiro mucho eso yo. Hay que admirarlo, pues. Pero no frustrarse queriendo ser lo que no somos, ¿sí? O lo que no queremos ser. Claro. ¿Por qué? Porque se pierde la identidad, ¿sí? Véalas a todas, o sea, véalas a todas cómo están con sus bocas maravillosas y todo eso. Se pierde la identidad.
1: Es lo que comentábamos hace un momento. Oiga, uh-huh, licenciada, y si alguien quiere conversar con usted sobre este o cualquier otro tema relacionado con la salud emocional, la salud mental, la estabilidad, la tranquilidad personal, quieren hablar con la licenciada en psicología Marta Téllez, ¿dónde pueden contactarla?
0: Pues aquí ni modo, licenciada, no he podido salir. En mi Messenger, Marta Olivia Téllez Valencia, estoy a su disposición. Me ha tocado mucho responder. Hay preguntas, sin miedo, háganlo, por favor. Y en mi celular, 6621-02-2034, estoy a sus órdenes. Y agradecida de este espacio siempre para, pues yo creo que para platicar y que la gente sepa que se puede ser feliz.

0: Se puede ser feliz teniendo paz mental.
1: Eso es lo importante. Licenciada en Psicología Marta Telle, muchísimas gracias por su apoyo. Como siempre, le deseamos que tenga una exitosa semana, sobre todo con salud, licenciada.
0: Así es, que es lo más importante.
1: Absolutamente.
0: Muchas gracias.
1: Gracias a usted, hasta pronto.
0: Hasta pronto.
1: 8 de la mañana, 40 minutos, vamos a la pausa, volveremos con más aquí en La Poderosa 88.9 en Hermosillo y este espacio noticioso, el informativo, en donde escucha lo mejor de la información y el análisis político con su amigo Francisco Arenas.
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12: Son las 8 con 43 minutos.
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8:45, regresamos a la poderosa 88.9 en Hermosillo y este espacio noticioso, el informativo, en donde escucha lo mejor de la información y el análisis político con su amigo Francisco Arena. Para irnos a la pausa, bueno, es que nos ganan los tiempos, temas tan importantes como el de la licenciada Marta Tellez obviamente no pueden agotarse en 5 minutos. Además, tiene una extraordinaria audiencia la licenciada. Bueno, vamos a la información para irnos a la pausa rápido. Sonora avanza con paso firme en la estabilidad laboral y la generación de empleos mejor remunerados que garanticen condiciones de mayor crecimiento económico y bienestar para las familias sonorenses. Al registrar una disminución en la tasa de desocupación durante el segundo trimestre del 2026, destacó el gobernador Alfonso Durazo Montaño. De acuerdo con cifras de la Encuesta Nacional de Ocupación y Empleo, el ENOE, del Instituto Nacional de Estadística y Geografía, el INEGI, la tasa de desocupación en Sonora se ubicó en 2.76% durante el segundo trimestre del año, por debajo del 3.0% registrado durante los primeros 3 meses del 2026. El gobernador Durazo Montaño señaló que este comportamiento refleja el esfuerzo que se realiza para fortalecer la actividad económica y generar mayores condiciones y oportunidades para las y los sonorenses a través de una política orientada a atraer inversiones, impulsar a los sectores productivos y promover empleos. Dijo el gobernador que en Sonora estamos trabajando para que el crecimiento económico se traduzca en oportunidades y bienestar para las familias. La disminución de la desocupación nos indica que avanzamos en la dirección correcta y nos compromete a seguir generando condiciones para la inversión y el desarrollo de nuestro estado. En materia de informalidad laboral, Sonora registró una tasa del 43.9%, cifra que coloca a la entidad en el 8º lugar nacional entre los estados con menor informalidad laboral, de acuerdo con los resultados correspondientes al segundo trimestre del 2026. El mandatario estatal destacó que este indicador coloca a Sonora por debajo del promedio nacional en informalidad laboral y representa una fortaleza para continuar promoviendo empleos con mejores condiciones y mayor certidumbre para las familias. Durazo Montaño reiteró que su administración mantendrá como prioridad el fortalecimiento de la economía estatal, aprovechando las ventajas competitivas de Sonora, su talento humano y su posición estratégica para atraer nuevas inversiones y generar oportunidades de desarrollo en todas las regiones de la entidad. 8:48, vamos a la pausa, volveremos con más aquí en la poderosa 88.9 en Hermosillo y este espacio noticioso, el informativo, en donde escucha lo mejor de la información y el análisis político con su amigo Francisco Arenas.

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3: Son las 8:51.
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8 de la mañana, 53 minutos. Regresamos a la poderosa 88.9 en Hermosillo y este espacio noticioso, el informativo, en donde escucha lo mejor de la información y el análisis político. El fin de semana debió celebrarse un evento deportivo aquí en la capital sonorense de boxeo. La verdad, de esos eventos en donde, en lo personal, no cuestiono cada quien su gusto, pero en lo personal creo que le faltan el respeto al deporte del boxeo, que durante muchos años fue un referente. México fue referente en este deporte y sigue siendo, muchos campeones mundiales. Sonora ha aportado su cuota también, y de pronto que aparecen ahí influencers y... No, bueno, ¿qué les digo? El caso es que estaba programado para el sábado, y pues hubo ahí un evento delincuencial, quemaron el ring y ya no se llevó a cabo esa función de box. Y luego surgieron las voces, muchos se enojaron porque destacaron el acto criminal, pero porque están enojados, porque los promotores estaban invirtiendo mucho en la publicidad. Y en el imaginario colectivo empezó a comentarse, no, es que fue un acto de, lo quemaron porque están extorsionando, pidiendo cobro de piso, y se generó rápidamente. Dejó de ser de impacto. Los comentarios, siempre va a haber comentarios de la sociedad que tiene su propia visión de las cosas. Bueno, al final del día ya la fiscalía retomó el caso, realizó investigaciones y ayer dio a conocer que continúa con la investigación de la carpeta derivada de los daños materiales parciales por los hechos registrados el viernes 28 de agosto a instalaciones deportivas en Hermosillo, donde se llevaría a cabo al día siguiente un espectáculo. Como parte de las diligencias practicadas por el Ministerio Público, la Policía Investigadora y los servicios periciales, hasta el momento se han declarado a 24 personas, entre ellas testigos de los hechos, participantes del evento, como generadores de contenido en redes sociales, o influencers que le llaman, promotores y boxeadores, así como personal técnico de iluminación, audio y video. Además, se han recibido las denuncias por parte de la autoridad y particulares que se vieron afectados por estos hechos. De acuerdo a las diligencias practicadas ininterrumpidamente desde los hechos hasta el momento, la hipótesis de investigación establece que se trató de una agresión entre dos grupos delictivos dedicados al narcomenudeo, ya que algunos de los participantes en el evento han hecho promoción pública de actividades asociadas al consumo de drogas. El Ministerio Público precisa que no existen por lo menos datos indiciarios que sugieran que los hechos estén relacionados con el llamado cobro de piso, como algunos perfiles o espacios irresponsablemente han pretendido difundir, y que tampoco nunca estuvo en riesgo la seguridad física de las personas que al día siguiente asistirían a dicho evento. Hasta el momento no hay personas lesionadas y solamente existen daños materiales parciales a las instalaciones, las cuales se limpiarán y repararán en las próximas horas para seguir dándole funcionalidad al espacio deportivo, así como lo relativo al equipo de iluminación, audio y video que fue subarrendado por el promotor. Respecto a estos daños, corresponderá a la organización, a los organizadores del evento, asumir las responsabilidades que legalmente procedan al tratarse de afectaciones ocasionadas en el contexto de la realización del espectáculo. Se ha establecido que aun y cuando los organizadores contaban con permiso de protección civil del Ayuntamiento de Hermosillo, no existía un plan de seguridad física que garantizara la cobertura respectiva a asistentes y participantes, el cual debió ser presentado por el promotor para los efectos de las autorizaciones correspondientes y puesto a consideración ante la mesa de seguridad del Estado para su valoración respectiva.
Como parte de las investigaciones, se ha acreditado que algunas de las personas anunciadas en la cartelera cuentan con registros policiales, procesos penales y órdenes de aprehensión vigentes por delitos no asociados a la realización del espectáculo. Sin embargo, el Ministerio Público procederá en su contra conforme a derecho por tales conductas y proseguirán las investigaciones que existen en las carpetas de investigación que se encuentran abiertas. Esta información tampoco fue proporcionada previamente al Gabinete de Seguridad del Gobierno, de Seguridad del Estado, para la correspondiente evaluación del riesgo. Así es que complicado el tema. No fue un hecho, ha sido una, no fue una ocurrencia. 8:58 Con esto llegamos al final de la jornada informativa de hoy, lunes 31 de agosto del 2026. Agradeciendo el favor de su atención, les ha acompañado su amigo Francisco Arena Murillo, invitándoles para que mañana martes nos acompañe de nuevo aquí en La Poderosa 88.9 en Hermosillo y este espacio noticioso, el informativo, en donde escucha lo mejor de la información y el análisis político. Le agradecemos al Jeffrey Demian Mesa por su apoyo en la producción técnica. Y a usted, le agradecemos, como siempre, el favor de su atención. Quédese con los tóxicos, diviértase. De eso se trata la vida, de divertirse. Ay, ¿de qué vamos a hablar ahora? ¿De qué van a hablar los tóxicos? Escúchenlos, temas pendientes. Hasta pronto.

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7: Son las 9:03.
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0: Tengan todos y cada uno de ustedes bienvenidos y bienvenidas. Lunesito rico, lunesito platicador, lunesito de último día del mes de agosto. Y por supuesto conlleva algo pero muy especial. Aparte de ser lunes, el regreso a clases y puras de esas, Papa Azul. Pero primero que nada me presento, mi nombre es Noé Beltrán. Ya estamos al aire, Noé tan tóxica. ¿Cómo no, güey? ¿Cómo no? Claro que sí, oiga. Con todo el flow y el cariño del mundo para todos y cada uno de ustedes, como yo les digo. ¿Por qué?
1: Qué ambientado amaneciste en el lunes.
0: Vaya. Te buscando el arbolito. Taratata. Es hora de soltarte la greña. Y suéltate la greña tú también, Papa Azul. Porque traemos mucha mención, mucha buena vibra y sobre todo la palabra del día, pero... Tengo que dar la palabra a mi señora, esposa...
1: Cuando tú quieras.
0: Novia, amante, concubina, no sé,
1: petardo. Si no quieres, no. Si quieres, cuando tú quieras.
0: Ah, bueno, no quiero.
1: Y lo demás me lo das a mí. Lucita, muy buenos días. Muy buen lunes tengan todos y cada uno de ustedes. Qué gusto poderles saludar y que tengan el radio prendido, sobre todo en la 88.9 FM, la estación con más... Power de todo el noroeste de la República Mexicana. Mi nombre es Daniela Castillo, la tóxica, y le vamos a estar acompañando hasta las 10:30 de la mañana. Así que atar con I en lugar de T. Y le vamos a estar acompañando hasta las 10:30 de la mañana. Así que quédense con nosotros porque la verdad se va. Ya le andaba dando un spoiler, le andaba dando sobre la palabra.
0: Ah, no, pero ahorita la vas a decir.
1: Quédese con nosotros porque la verdad es que nos las vamos a pasar muy bien. Traemos mitote, Noé. Te quiero preguntar qué tal te fue en la sierra, qué tal te fue por allá donde andabas, qué tal te la pasaste.
0: Trufiamos, corazón.
1: ¿Qué tal se la pasó usted en este fin de semana? Mándenos mensaje al 6624-616270. Es el número del mugrero que, de hecho, si quiere ir con el mitote... Ya puede ir al estado de WhatsApp de la poderosa, del mugrero. Y ahí ya va a encontrar la palabra el día de hoy, ¿eh?
0: Pero antes de que te vayas poniendo bonita, antes de que te vayas poniendo, con el rollo de la palabra, quiero felicitar a toda la racita, a toda la bandona, por supuesto, que hoy tiene su regreso a clases, porque también no solo los alumnos, a lo mejor los alumnos no me están escuchando, pero a lo mejor los alumnos no me están escuchando, pero oye, se me metió algo el chamuco.
1: ¿A poco? Dios guarde la hora.
0: A los papás, a los tíos, a los hermanos, a los abuelos que andan dejando sus bendis en sus
1: ahorita en este momento
0: respectivas escuelas, ¿verdad?
1: Claro que sí, porque hoy ya regresan los chamacos a la escuela. Un saludo para ellos y también para usted, oiga, para usted que ya va a tener la mañana un poco más desalojada o ya va a tener la mañana libre para poderse a trabajar a gusto.
0: Yeah, sí, señor.
1: O no sé, como usted le quiera ver, o a las maestras también, a ti que te gustan tanto.
0: Ay, solo para la profe, que se... ¿Dónde andará?
1: Aquel amor que yo quise tanto. Y vámonos a la palabra de... Te estás pasando.
0: Espérate, chorizo.
1: Vámonos a la palabra.
0: Mira. Vamos a descomponer el español con...
2: El rey de Esparangaricutirimícuaro lo quiere desparangaricutirimícuarizar. Imagínense nada más. O sea, que el que logre desparangaricutirimícuarizarlo será un muy buen desparangaricutirimícuaro.
1: La palabra del día.
0: No es
1: tan tóxica.
0: Descomponiendo el español, Papa Azul. Pero antes... Buenos días, dice mi compa Paulino. ¿Cómo te fue para Canapa? Saluditos. Aquí escuchando a Noé tan tóxica. Mi querido Paulino, ¿cómo anda el viejón, eh? ¿Qué anda haciendo? Tan temprano aquí dando lata, papacito. Mira nomás.
1: Qué suave.
0: Y la tóxica trae la palabra del día de hoy. Bueno, contestando tu pregunta, me fue muy bien, hermano. Me fue muy bien. Trufeamos para allá, por el casino. Casino
1: Búfalo.
0: El Búfalo Inn, Cananea, Sonora. Muy variada la cosa. Saluditos para mi amigo Manuel Urrea.
1: Hasta nos Culiacán, está escuchando.
0: Hasta Culiacán, Sinaloa. Sí, señor.
1: Ah, qué suave. Señor. Oigan, fíjese.
0: A ver, Toxic.
1: La palabra del día de hoy es...
0: Descomponiendo el español.
1: Ataraxia.
0: ¿Qué?
1: Ataraxia. Estás sordo, aparte de tonto, sordo. Aparte de burro, sordo.
0: Gracias por lo burro.
1: No es un halago, ¿eh? No es un cumplido.
0: Es que los burros tienen...
1: No, yo te estoy diciendo por
0: abajo. Unas cualidades muy bonitas.
1: No, tú no.
0: ¿Cómo no?
1: Tú no. Ataraxia es la palabra del día de hoy. Si usted quiere y puede y tiene ganas, mándenos un audio al 66-24-61-6270 y díganos, no el significado real, ¿a qué le suena la palabra? A ataraxia, a, como a una persona muy tonta, puede ser atarantada, sí, ataraxia. Una persona enferma puede ser ataraxia. ¿Qué tienes?
0: Ataraxia. Pues,
1: me dio ataraxia, algo así como la anemia.
0: Ataraxia, sí suena como un tipo de... tembleque, ¿no? Algo así como que...
1: Un saludo para Don Pancho. Hijo de la verdad. Oye. Sí, Noé. Que nos manden mensajito, que nos manden un audio y que nos digan a qué se le figura, qué significa la palabra ataraxia.
0: Si quieres.
1: ¿No?
0: Ah, si quieres, entonces.
1: Si quieres, si no quieres, no.
0: Si no quieres, no. Mira, fui con el doctor y ¿qué te recetó? Una ataraxia en pastillas, ¿no?
1: ¿Ataraxia? Sí, es como un medicamento, puede ser. Puede ser, ¿eh? No, usted no me crea. Yo nomás le estoy diciendo. ¿A qué le suena a usted? 6624-6162-70.
0: ¿Y sabes algo, Toxic?
1: Mándanos audio.
0: Hoy es día de los Ramones.
1: Ramones.
0: Hoy es día de San Ramón, Papa Azul.
1: Para Ramón, el de la vecindad, don Ramón de la vecindad.
0: ¡Qué bonita vecindad!
1: En la vecindad.
0: Para todos los Monchis, para todas las Ramonas. Salud para Rosa Ramona. Yo tenía una nalga. Yo tenía una amiga. Que se llama Rosa Ramona en Puerto Peñasco.
1: Rosa Ramona. ¿Sabes para quién, Noé? Para Ramona.
0: ¡Te quiero!
1: Ramo. Vámonos a un corte comercial. Ahorita vamos a regresar. No se nos vaya. Que esto apenas va empezando. Ya llegaron los tóxicos a la cabina de La Poderosa en... ¡Noé! ¡Tan tóxica!
0: ¡No te vayas! ¡Ya volvemos!
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20: Son las 9:20.
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0: ¿Te acuerdas cuando decías Pepsi?
1: Sí, sí, me acuerdo.
0: Vamos a ver quién nos marca en esta bonita
1: mañana. Vamos a ver quién está del otro lado de la línea, Papa Azul. A ver, bueno.
0: Papa Azul.
2: Buenos días, Noé.
1: Buenos días, ¿qué ha habido?
2: ¿Cómo estás?
1: Gracias a Dios, muy bien. Muy bien, no me
2: preocupes. Pero un beso a la tosia, que esté muy bien. Y esa, como dijiste, que hayas triunfado en Cananea.
1: Con todo el favor de Dios, no fue muy bien, fíjate.
2: Sí, qué bueno, me da muchísimo gusto, qué bueno. Oye, aprovechando aprovechar el tiempo y la oportunidad,
1: sí,
2: quiero que me saludes a la Guada, que hace... No tengo memoria, pues se me olvida. No sé qué tanto hace que no le hablo. A la hora que a su mamá y a su niña, que hoy ya empieza clases.
1: Hoy empieza el inicio de clases de todos ellos.
2: A sus niños, de la tosquia tuyo, que sean todo provecho en las clases.
0: Muchísimas gracias, amigo, para ti y pues para todas las personas que van entrando a reactivar sus actividades escolares.
2: Exactamente. Así ya, la, ya. La uni hace tres semanas y la prepa la semana pasada y ahora kinder y primaria.
1: Órale. Es correcto, es correcto.
2: Que Dios los bendiga a todos.
0: A ti también, Alberito, y muchas gracias por tu llamada.
2: Vale, saludos mucho a Pancho Antonio.
0: Ojalá que se reporte.
2: Sí, Ana, me habló muy temprano, trabajó en el Cerro Ascender y no hay comunicación.
0: Ah, okay.
1: Yo creo que cuando nos...
2: ¿Cómo se llama?
1: Cuando nos marcaba. Señor,
0: era porque no andaba en el cerro.
2: Que dije que se quiso, todo dijo yo, un año leo.
1: Sí.
0: Okay.
2: ¿Cómo se llama? Don
0: Juanito.
2: Bueno, a Juanito, saluda, sí, que se mejore él y su señora.
0: Ándale pues, mi amiguezo.
1: Hasta
0: muchas gracias, saludos, muchas gracias por tu llamada y hasta el Happy Rose. Un saludo para mi amigo Alvarito. Oye, Noé, vámonos rápidamente
1: ¿Con qué?
0: Si quieres con palabra o si quieres con canción, elige.
1: Pues ya tienes audio. Si tienes audio de la
0: tengo
1: palabra.
0: Tengo audios.
1: Échale, ahorita te pongo una rola de Chile, a ver.
0: Vámonos con esto, ¿sabes? Vamos a descomponer el español.
1: No más que déjame adornar tantito esto que dice...
0: Descomponiendo el español. Vamos a ver qué dice la gente y nos manda su audio y nos dice a qué se le figura la palabra...
1: Ataraxia.
0: Ataraxia. Ay.
1: Ok.
3: Me suena a ansiedad.
1: Sin X.
0: Espérate, aquí dice... Ahí está.
1: Me suena
3: a ansiedad.
0: Ansiedad.
1: Pero no lo pongas en 2X.
0: A ver, espérame.
1: Ponle en 3.
0: Ahí está.
3: Me suena a ansiedad.
0: A ansiedad.
1: Puede ser. Es lo que te decía ahorita, oye, te pegó una ataraxia y me ataranté y la neta caí de
0: como asfixia.
1: De sope.
0: Como a sofoco.
1: ¿Qué sofoco, dijo la ataraxia?
0: Como a nombre de antes. Vamos a ver qué dice por acá mi amigo Jesús. Este audio que mandaron, qué ansiedad. Un saludo para toda la gente que trabaja en Quesos y Quesos por allá, especialmente a mi amiga Astrid.
4: Ataraxia, hijo. Fíjate que estoy enfrente del hospital, se me afura algo de fui al seguro y salí mal de la ataraxia.
0: Porque te olvides, mi amigo, porque está delicado, está delicado.
1: Ahí te va un supositorio de ataraxia para que te alivies.
0: Un saludo para mi amigo Jesús Abraham y Noé. Nos vamos a un corte.
1: Oye, quiero felicitar a todos los Ramones, papá Zule. A todos los Ramones.
0: Para Ramón Corral.
1: Ahorita le mando un video con gusto para el Ramón, para el 21 también.
0: Para el Ramón Mada. Para...
1: Oye, para la familia Ledesma. Mada.
0: No, Noé. Ay.
1: Vamos a un corte comercial y ahorita regresamos. Así no era. Perdón. No quise hacerlo.
0: Noé. Sí, Noé.
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6: Son las 9:34.
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1: Ay, nomás, como dice la tóxica, corazoncito. Oye.
0: ¿Qué pasa?
1: Y tienes este...
0: ¿Tengo qué? Ah, sí, es cierto. Ahí está, Noé, ahí está, ya.
1: Por acá dicen ataraxia. Método anticonceptivo. Güey. Me voy a tomar la pastilla del día siguiente. Ataraxia. ¿Método anticonceptivo, dijo la muchacha?
0: Sí, por favor.
1: Así dijo. La gente de Sonora es muy, pero muy, muy, creativa. Muy, muy, muy creativa para este tipo de situaciones y cosas, ¿eh?
0: Vamos a ver qué dice nuestra amiga Esther por acá.
1: Saludos para Esther.
2: Sí, ya sé, pues no quería decir para que no...
0: Ah, espérate, pues.
2: Se escucha así como me mareo tanto que me siento ataraxia. Ándale. Atarantada en otra galaxia.
1: Lo dijo el re...
0: Atarantada en otra galaxia.
1: Pues, ¿cuántas galaxias conoces?
0: Algunas. Sí. Oye, te manda saludos tu ¿quién? Amigo Jorge Wood.
1: ¿Qué onda, Milik?
0: Y te manda audio.
3: Hola, ¿cómo están? Saludos.
1: Saluditos.
3: Ataraxia, así de primera mano. Como de que estás atarantado, estás atarantada, ¿no? Así me da más o menos la impresión. A la primera, ¿no?
1: ¿Qué
3: ya
1: vozarrón?
3: Buscando el significado, pues me imagino que debe ser otra cosa, ¿no?
0: ¿Qué es otra cosa?
1: ¿Qué vozarrón tiene Milik?
0: Uy, sí, nos va a quitar la chamba de locutor este.
1: Se parece al César Évora, lo puso Tarexio, estamos.
0: Uy, chiquito, papá.
1: Esa onda, compadre.
0: Tú, mi amor, tú.
1: Oye, fíjate que lo que te voy a decir es meramente muy importante antes de que sigas, corazoncito,
0: Dime.
1: Antes de que sigas con la ataraxia.
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0: Nos vamos a ir a un corte comercial. Filtro. Ahorita vamos a regresar con más de los tóxicos. Tengo palabra descompuesta, audios tengo para sacar botana en Noé. Sí, se llama.
1: Sin filtro. No te vayas, ya volvemos.
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10: Son las 9:50.
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0: Mi querida tóxica, fíjate nomás lo que te voy a decir el día de hoy, Papa Azul.
1: ¿Qué pasó, Noé? A ver, cuéntame el mitote.
0: Oye, fíjate que yo he visto publicaciones últimamente muy interesantes en redes sociales, tanto en Facebook como el canal de WhatsApp de mi compa Shocker. ¿Sabes por qué?
1: ¿Por qué?
0: Porque Rifa Rivera. Queremos recomendarles que sigan las redes sociales, obviamente, de Rifa de Rivera, porque este dato tiene evento los martes. Tiene evento los miércoles, tiene evento los viernes y tiene evento los domingos, Papa Azul. Así nomás, taxi.
1: Así es, busca el Shocker, búscalo inmediatamente en Mario Alberto Rivera Martínez o márcale, mándale un mensaje, dile, oye, los tóxicos me dijeron... Manuel Alberto Rivera Martínez y dile... Los tóxicos me dijeron que te mandaron un mensaje a tu WhatsApp 6621-613487 porque quiero saber información acerca de los eventos.
2: Y anótame uno ahí, anótamelo.
1: Anótame uno o dos porque donde le llegues a dar la verdad es que te vas a poner lurio.
0: Y hay evento mañana, y hay evento el miércoles también, viernes y domingo porque Manuel Alberto Rivera Rifas o Manuel Alberto Rivera Martínez... algo bien, Papa Azul. La neta, este vato trae muy buenos movimientos ahí. Así es que ya se la sabe. Repíteme el teléfono, mi querida tóxica, por
1: favor. 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Ahí está, Rifas Rivera, los tóxicos.
0: Siguen a Rifa Rivera.
1: Nos vamos a ir con música, mi estimadísimo Noé.
0: Vámonos con música, ¿cómo no?
1: Esto es algo...
0: Aquí mira, yo tengo una muy buena.
1: Tienes una muy buena, tú dale. No, ahorita vamos a continuar con Descomponiendo el Español. Quédese con los Tóxicos.
0: Sí, señor.

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1: El alcalde Antonio Estiazarán, junto a las buscadoras Cecilia Delgado y Cecilia Flores, lideresas de Buscadoras por la Paz y Madres Buscadoras de Sonora, respectivamente, reveló el monumento que rinde honor a los colectivos de personas buscadoras, y el monumento y la plaza conmemorativa están ubicadas en la colonia Centro de Hermosillo. Sonora registró una disminución en la tasa de desocupación durante el segundo trimestre de 2026, por lo que avanza con paso firme en la estabilidad laboral y la generación de empleos mejor remunerados que garanticen condiciones de mayor crecimiento económico y bienestar para las familias sonorenses, destacó el gobernador Alfonso Durazo Montaño. La presidenta Claudia Sheinbaum dio la bienvenida al ciclo escolar 2026-2027 a los 28 millones de niños, jóvenes y adolescentes que este lunes comienzan sus clases en la escuela secundaria número 10, Artes Gráficas, en la alcaldía Cuauhtémoc de la Ciudad de México. De paso, la primera mandataria adelantó que el día de mañana no habrá conferencia, pues a las 11 de la mañana presentará su segundo informe de gobierno desde Palacio Nacional. Consulta esta y otra información en www.nuestrasnoticiasonora.com. Soy Cheryl García y continuamos en una hora con más información en Nuestras Noticias Radiorama Sonora.
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0: Son las 10:06. 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
1: ya
0: que...
1: Ya
0: hola, se le descompone. Oye, el Noé.
1: Tóxica.
0: Vámonos con música, Noé, vámonos con música.
1: Tenemos rolita.
0: Tenemos rolita y un audio nomás, mira, un audio nomás.
1: ¿Un audio de qué?
0: Un audio de la palabra descompuesta del día de hoy.
1: ¿A poco sí?
0: Una nomás. Descomponiendo el español. ¿Qué significa la para ti? ¿A qué te suena la palabra ataraxia?
1: Ataraxia.
0: Dice Lionel, dice.
2: Hola, buenos días.
1: Buenos días.
2: La palabra ataraxia, pues me suena que es una mujer bien atarantada. La
1: ¡ay, tú
0: y tenía!
1: Daniela Castillo, una tóxica, ¿qué hablan?
0: Ay, no, ni modo de cómo decir que no, Noé, ni modo de decirte que no es cierto.
1: ¡Ataraxia!
0: Oye, bueno, Noé, vámonos entonces con la siguiente canción y le vamos a invitar a que mande su audio al 6624-616270 y nos diga, ¿a qué se le figura que suena, a qué le suena la palabra ataraxia? Mira. Banda blanca.
1: Come on everybody, come on everybody, come on everybody.
0: Este es el Sin Latino, oiga, no es tan tóxico.

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3: Son las 10:20.
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1: 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Entonces, Noé, son las 10 de la mañana con 23 minutotes y aún tenemos audios. Audios de la palabra del día de hoy, descomponiendo el español. Dice mi amigo Juan R. Silva, saludos Papá Azul y a la señora Daniela. Señorita, aunque te cueste trabajo. Por acá dice mi amigo Jesús, dice, a mí no me mandó audio, me mandó solamente un mensaje. Dice Jesús, a mí me suena a un medicamento, dice. A mí me suena a un medicamento. Imagínate. ¿Qué te recetaron? Ataraxia. Por acá tenemos otro audio. Vamos a ver qué dice.
2: Buenos días. Pues a mí me suena como ataraxia. Como atarantado. Ando atarantado.
1: Ando ataraxio.
0: Ando ataraxio, sí señor, ando ataraxia.
1: ¿Y qué será la palabra que realmente significa la palabra ataraxia, Noé? ¿Tú sabes?
0: No, yo no sé.
1: No tienes ni idea. No tienes ni idea. Te estoy preguntando.
0: Pues es que no me dejas contestarte, pues te estoy diciendo que no sé. No sé. Yo te dije, me duele la ataraxia. Parte fundamental del coxis al trasito del occipucio, donde están los pelos, ahí está la ataraxia. Eso me duele.
1: Y sabes que hubo gente que dijo que, bueno, el primer audio que mandamos dijo, a mí me suena ansiedad. ¿Y sabes qué es? Es completamente lo opuesto. La palabra ataraxia significa es paz total. Paz total. Estar bien tranquilo sin que nada te quite el sueño y cero ansiedad. Eso significa la palabra ataraxia.
0: O sea, paz. Totalmente paz, paz, ajá, paz.
1: Después de bloquear al Noé, por fin me sentí ataraxia.
0: Así es, así es.
1: Ataraxia, así.
0: Órale, qué machino.
1: Ataraxia.
0: Pues, a toda la ataraxia.
1: Es paz total. Así es el significado del día de hoy, Noé. Ya nos vamos a ir porque son las 10 de la mañana con 26 minutotes y es hora de decirles por hoy, bye bye. No sin antes invitarlos a que se queden en la programación más poderosa, por supuesto, el 88.9 FM, La Poderosa. Ahorita más al ratito sigue, viene el Carolino, luego viene la Oralia y luego la Yas Pérez, luego la Chacalosa, así que quédense con nosotros porque la verdad es que el lunes empezamos con el pie derecho y la semana se va a poner a todo dar aquí en la radio.
0: Pues ya nos vamos. Ya nos vamos, mi nombre es Noé Beltrán, nos decimos adiós, sino hasta mañana, misma hora, mismo canal, ya se la sabe. Último día del mes de agosto, del mes de agosto, sí, señor. Último día del agosto, 31. A todos los Ramones, a todas las Ramonas, felicidades. Para todos, racita, feliz cumpleaños, Papá Azul. Al Brian, es su cumpleaños, Brian Fuentes. Cumpleaños para todos y cada uno de ustedes. Mi nombre es Noé Beltrán, nos decimos adiós y hasta mañana. Ya sabes, si toma no maneje, si maneja no use el teléfono celular.
1: ¿Sabes quién cumpleaños ahora también hoy? Alan Gómez Tor. Es su cumpleaños el día de hoy, así que muchas felicidades para él. Ya nos vamos a ir, quédese, muy buena programación, ya se la sabe. No le vaya a cambiar, que tenga un lindo y bendecido día y un muy productivo inicio de semana. Nos vamos, mi nombre es Daniela, sí, mi nombre es Daniela Gastelum, la tóxica. Y ya nos vemos, hasta mañana, con permiso. Nos quedamos con buena música, a cargo de los hermanos Vega, y la brisa se llama Será el Amor.

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0: Son las 10 con 31 minutos. 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
11: La presidenta Claudia Sheinbaum informó que hoy arranca en escuelas el programa ABC de las emociones. Morena eligió a Higinio Martínez como su propuesta para presidir el Senado. La designación será votada este lunes. Vinculan a proceso a Irving N. por presuntamente almacenar y compartir material de abuso sexual infantil. Permanecerá en prisión preventiva mientras continúa la investigación. Autoridades aseguraron 210 armas provenientes de Texas y detuvieron a 3 personas en Nuevo León. Con este decomiso suman más de 30.000 armas incautadas en México. El gobierno federal aumentó su gasto entre enero y julio, aunque registró un subejercicio superior a 438 mil millones de pesos, informó Hacienda. Estados Unidos bombardeó posiciones iraníes en la isla del Arak. Irán respondió con ataques contra instalaciones militares en Jordania y Emiratos Árabes Unidos, elevando nuevamente la tensión regional. La Leagues Cup modifica la jornada 7 de la Liga MX. 4 partidos serán reprogramados por la participación de América, Monterrey, León y Toluca.
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12: Son las 10:50
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1: La Fiscalía del Estado de Sonora continúa con la investigación de los daños materiales en instalaciones deportivas en Hermosillo, donde se llevaría a cabo un espectáculo de box. Al momento, se han declarado a 24 personas, entre ellas testigos de los hechos, participantes del evento como generadores de contenido en redes sociales, influencers, promotores y boxeadores, así como personal técnico de iluminación, audio y video. Hasta el momento, la hipótesis establece que se trató de una agresión entre dos grupos delictivos dedicados al narcomenudeo, ya que algunos de los participantes en el evento han hecho promoción pública de actividades asociadas al consumo de drogas. Por falta de transformador eléctrico, los pequeños de la Estancia para el Bienestar y Desarrollo Infantil del Instituto de Seguridad y Servicios Sociales del Trabajadores del Estado, ISTE, en el municipio de Navojoa, se quedaron sin un regreso a clases y el problema del sistema eléctrico se ha presentado desde el mes de junio y hasta el momento no se ha podido solucionar. El secretario de Educación, Mario Delgado, informó que el 81% de los maestros dijeron estar de acuerdo en que se emitan lineamientos para regular el uso de celulares en las escuelas. El uso de estos dispositivos dificulta mantener la atención, así lo argumentó. Consulta esta y otra información en www.nuestrasnoticiasonora.com. Soy Cheryl García y continuamos en una hora con más información en Nuestras Noticias Radiorama Sonora.
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5: Son las 11 con 3 minutos.
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10: Son las 11. Con 21 minutos.
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11: Son las 11. Con 34 minutos.
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3: Son las 11 con 48 minutos.
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1: Un importante avance registra la demolición del edificio de la antigua Procuraduría General de Justicia del Estado en Hermosillo, y en los próximos días se contempla el derribo de la fachada y demás cimientos. Hasta el momento, los trabajos se han desarrollado de manera controlada en una zona de alta movilidad vehicular. El objetivo de la demolición es aprovechar el espacio para ampliar el Boulevard Hidalgo y mejorar la afluencia vehicular en el centro histórico de Hermosillo. Apagones recurrentes que han afectado a distintas colonias de San Luis Río Colorado elevaron la tensión entre el ayuntamiento y la Comisión Federal de Electricidad, luego de que el alcalde Iván Sandoval exigiera una explicación y soluciones inmediatas ante una situación que calificó como grave. El problema va más allá de las afectaciones en vivienda y comercio, pues los cortes también comprometen pozos de agua, drenaje, alumbrado público, semáforos y otros servicios municipales. Más de 20 personas permanecen desaparecidas tras una inundación repentina registrada en el Parque Nacional del Gran Cañón, en Arizona. 62 personas habían sido evacuadas y la fuerza del agua provocó daños importantes en la infraestructura, afectando los puentes peatonales, por lo que el tránsito de excursionistas quedó interrumpido. Consulta esta y otra información en www.nuestrasnoticiasonora.com. Soy Cheryl García y continuamos con esta y más información en unos momentos más en Nuestras Noticias Radiorama Sonora con Oralia Costa.
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6: Son las 12 con 3 minutos.
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0: Nacho 9, iniciando la semana y cerrando mes. Hoy es el último día del mes de agosto del año 2026. Y bueno, hoy estamos contigo a través de la poderosa, mi compañero El Rocco, aquí en la Unidad Móvil. Yo soy el Carolino Show. Y hoy nos dejamos venir en este día que sí está haciendo calor, pero se está portando benevolente porque está por lo menos seminublado. 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
6: Son las 12 con 24 minutos.
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1: 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Vamos a la cabina de La Poderosa y regresamos.

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2: Son las 12 con 37 minutos.
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5: 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Vamos a la cabina de La Poderosa 88.9 y volvemos en esta transmisión en vivo.

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4: Son las 12:49.
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1: 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Bye.

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7: Es la 1:02.
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0: Este lunes 31 de agosto, más de 500 mil estudiantes de educación básica regresan a clases para iniciar el ciclo escolar 2026-2027. El regreso a clases, tráfico pesado, tener más tiempo y paciencia de sobra deberán tener estudiantes y padres de familia durante este regreso a clases. Más para quienes utilizan el transporte público, operan menos de 300 camiones en Hermosillo, advirtió Vigilantes del Transporte. Más del 80% de los docentes están a favor de poner límites al uso de dispositivos móviles en las escuelas. Disputa entre grupos criminales estaría detrás del ataque en el CUM Hermosillo. La fiscalía identifica vínculo el hecho a narcomenudeo, a narcomensaje, perdón, dirigido a rivales y cantante de corridos tumbados. Evacuaron a trabajadores del C5 ITRAS con acto de incendio. También en el ISSSTE, una falla registrada esta mañana en una de las líneas del suministro del hospital de Hermosillo provocó la evacuación preventiva de aproximadamente 200 personas. Un tráiler con más de 60 cerdos vuelca en Navojoa y se desata la rapiña. Develan en Hermosillo la plaza de las buscadoras en honor a las familias desaparecidas. Demuelen edificio de antigua Procuraduría de Justicia en el centro de Hermosillo. Bienestar Sonora respalda iniciativa para sancionar el despojo de tarjetas a adultos mayores. Karina ya se fortalece a huracán categoría 4 en el Pacífico. En información nacional, Sheinbaum renueva acuerdo voluntario con empresarios gasolineros. Y también envía la presidenta al Senado reforma a la ley de inversión extranjera para proteger la seguridad nacional. De esto y más vamos a platicar esta tarde en nuestras noticias.
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0: ¿Cómo está? Muy buenas tardes. Me da mucho gusto saludarle hoy, lunes 31 de agosto del 2026. Mi nombre es Diego Gálvez. En ausencia de mi compañera, la titular de este espacio, Oralia Costa, le presento las noticias y le voy a estar acompañando de aquí hasta las 2:30 de la tarde, esta próxima hora y media de información. Mucho que comentar, hay mucho que informarle, sobre todo del tema de regreso a clases. ¿Cómo andan los padres de familia? ¿Cómo andan los estudiantes, docentes, administrativos? Hoy se dio el arranque oficial allá en una escuela al sur de la ciudad. Ahorita le voy a platicar cómo estuvo el evento, cómo arrancó las autoridades de la SEC ahí, que bueno, de alguna manera inauguraron este ciclo escolar, arranque se le llama, 2026-2027. Ahí les di un mensaje a todos los estudiantes en la primaria donde estuvo presente autoridades de la SEC y arrancó este ciclo escolar. Con un mensaje muy importante, recomendaciones también para todos los estudiantes de nivel básico. En la primaria, Leo Sandoval Saucedo fue este evento y ahorita le voy a platicar más de estos detalles. Hoy lunes 31 de agosto le informo que han transcurrido 241 días y ya pues únicamente nos quedan 124 días para terminar este año. ¡Qué rápido! Ya mañana es septiembre, el mes patrio, el mes más mexicano, septiembre, mes de la patria. Así que platíqueme usted cómo está arrancando esta semana, ciclo escolar, y cómo va a iniciar también el mes de septiembre, porque ya iniciamos formalmente mañana con el mes patrio y mucha actividad, mucha información. Le comentaba que pues el fin de semana también ocurrieron bastantes hechos, se generó bastante información y de eso le voy a estar platicando, como la entrada que le ya le adelantaba sobre lo que ocurrió allá en el Centro de Usos Múltiples, en el CUM, y la actualización que dan las autoridades al respecto de esta investigación. Quédese con nosotros, le recuerdo el WhatsApp 6624-616270, se lo voy a repetir, 6624-616270, para que se comunique con nosotros y nos mande comentarios, reportes, sugerencias, ya lo sabe, al igual que el WhatsApp de la redacción de noticias, que lo tengo aquí a la mano para leer sus mensajes, 6623-297534. Se lo repito, señora, señor, anótelo, 6623-297534, para que nos manden cualquier comentario, reporte, sugerencia, felicitación para las cumpleañeras y cumpleañeros de hoy. Muchas felicidades para quienes están celebrando algo especial este 31 de agosto. Feliz cumpleaños a todas las personas que están celebrando un aniversario más de vida. ¿Hay pronóstico de lluvia? Hay pronóstico de lluvia, sí, así es, esta tarde aquí en Hermosillo. Vamos a escuchar primero el reporte de nuestro colaborador Gilberto Lagarda de la Conagua y ahorita ahondamos más en el tema del pronóstico de lluvias. Vamos con el clima.
1: Es el pronóstico meteorológico para este día en el estado de Sonora. Tenemos condiciones favorables para la presencia de lluvia debido al monzón de México, el cual está afectando el estado de Sonora el día de hoy. Hay un potencial de lluvia del 50-60% para la zona norte y oriente del estado, con lluvias de ligeras a moderadas con fuertes puntuales, y para el centro y sur del estado entre un 30-40% de posibilidades de lluvia ligeras a moderadas puntuales para el día de hoy. Estas condiciones también se mantendrán posiblemente los primeros días de esta semana. Esto ayudará también a que las temperaturas máximas se mantengan más cargadas hacia los 40 grados y nos alejemos de los 45 grados en estos días, así que ya tendremos de valores de temperatura un poco más normales para estas fechas, valores máximas alrededor de los 40 grados. Y pues el rango de temperaturas que esperamos para estos días andará entre los 35 y los 45 grados para la zona centro, sur y noroeste, y las temperaturas más frías se mantendrán entre los 15 a los 25 grados para la zona norte y oriente de Sonora. Así que esperamos que tengamos un arranque de mes lluvioso y no tan caluroso como la semana pasada.
0: Ojalá que así sea. Bendito pronóstico que tiene Gilberto Lagarda. Ojalá que así sea, que ya nos alejemos de los 45 grados, aunque 40 siguen siendo muy alto en cuanto a temperaturas. Y si no, que nos pregunten los que andamos allá en el evento hoy en la mañana, en el arranque oficial este de el ciclo escolar. Era un calor intenso con la humedad allá en el arranque del ciclo escolar. Pero bueno, ni modo, las actividades no se detienen. El ciclo escolar tampoco se detiene y hoy arrancan oficialmente las clases. Precisamente, tormentas en horas de tráfico escolar, comparte Meteo Alert. Hoy inicia el ciclo escolar y la ventana de tormentas arranca desde la 1 p.m., o sea, ahorita ya inició la actividad. Justo en las horas de más movimiento en las calles, el ambiente está muy cargado de humedad. Supongo que usted, que anda en el tráfico ahorita, señora, señor, estudiantes, ya lo están notando. Y las celdas que logren formarse pueden dejar lluvia fuerte en poco tiempo, encharcamientos rápidos y rachas de viento. Así que salga con tiempo extra, maneje con precaución y, bueno, desde luego, esta información también es importante compartirla. Si usted por ahí ya va a salir su hija, su esposo, se va a trasladar a algún punto, avísele que hay alta probabilidad de lluvia en este momento, según la información que está compartiendo Meteo Alert. El ambiente está sumamente cargado de humedad y las condiciones están dadas para que pues las tormentas descarguen acumulados importantes. Como le repito, la primera ventana de tormenta o la primera ventana de lluvia, según Meteo Alert, arranca desde la 1 de la tarde. Así que es posible que en algún punto de la ciudad ya comiencen a sentirse algunas lluvias. El WhatsApp, ya sabes, se lo comenté hace un momento, 6624-616270. Pero también, como le decía, tenemos el WhatsApp de la redacción de noticias, 6623-297534, para que nos manden todos los comentarios. Quiero escuchar sus reportes, lo que esté pasando por allá en su colonia. También aquí le voy a escuchar la temperatura. Ahorita, aquí en la ciudad, es de 37 grados y tenemos una humedad superior al 40%. En la mañana andamos en 60% de humedad, bastante bochornoso el ambiente, para que usted tome sus precauciones. Y bueno, como le mencionaba, pues casi 4,000 escuelas públicas y privadas ya regresaron a clases. Ahora hay recomendaciones importantes. Las autoridades estaban dando avisos importantes en cuanto a tránsito municipal, que por cierto, ahorita más adelante vamos a tener una llamada con el Departamento de Tránsito, a ver si nos puede atender el oficial Ovier Quintero, vocero del departamento, para que nos dé la información. Recuerde que en algunos puntos de la ciudad se están llevando a cabo algunos trabajos, incluso por acá en esta parte de la avenida Rosales, en el centro, se está dando o se está llevando a cabo la demolición de un antiguo edificio, y eso también comprometió por ahí un carril, para que usted tome sus precauciones. Si anda circulando por este punto, no se había dado por enterada, señora, señor, y va a ingresar a esta parte del centro de la ciudad, hágalo con anticipación, tome sus precauciones, porque pues además de lo que se está realizando en la ciudad, pues es regreso a clases, y si ya teníamos una carga vehicular, ya con la carga vehicular y ya teníamos exceso de automóviles, con el regreso a clases de universidades y de prepas, pues ahora con el nivel básico, ya se imaginará usted, ¿no? Si tenemos una cita o es la hora de entrada o el trabajo a la hora determinada, tómese mínimo unos 40 minutos de anticipación. Yo le sugiero como mínimo, si puede salir una hora antes, mejor. Y no es porque estemos con distancias pues tan grandes, sino que la carga vehicular alentiza, como comentan, y ahorita nos va a dar la información el vocero de tránsito Ovier Quintero, el oficial. Más adelante sí vamos a hacer contacto con él para que usted también tome sus precauciones. Es momento de ir a la primera pausa. Es la 1 de la tarde con 15 minutos, 37 grados aquí en Hermosillo, bastante humedad. Ahí viene la lluvia, según dice Meteo Alert y el reporte de Conagua. Vamos a la pausa y volvemos.
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8: Es la 1:17.
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0: La 1:18 PM, estamos de regreso en nuestras noticias por la tarde a través de la poderosa 88.9 FM. Yo soy Diego Gálvez en ausencia de mi compañera Oralia Acosta, la titular de este espacio informativo, quien tuvo un pequeño contratiempo, no alcanzó a llegar, pero yo creo que ya mañana se reincorpora a este espacio informativo. 37 grados ahorita aquí en la ciudad y bueno, estamos haciendo enlace con el oficial Ovier Quintero, vocero del Departamento de Tránsito, quien ha estado muy activo desde la semana pasada, bueno, permanentemente, ¿no? Todo el año, el oficial Ovier, pero ahora con el regreso a clases y el operativo a cargo de Tránsito Municipal, pues más trabajo todavía, ¿no es así, oficial? Buenas tardes.
1: ¿Qué tal, Diego? Buenas tardes. Un arranque de semana con muchísimo trabajo. Iniciamos lo que es un nuevo ciclo escolar. Y como ya sabemos, como todos los años, inicia en las clases y se incrementa el congestionamiento en todos los sectores de la ciudad. Como te comentaba, Diego, por la mañana,
0: sí.
1: Para este ciclo se contempla poco más de 200 elementos que se distribuyen en los diferentes sectores, sobre todo en aquellas escuelas que se ubiquen en vialidades principales, donde te comento que hoy por la mañana, en las primeras horas del día, en las primeras zonas escolares que cubrimos, se culmina sin novedad sobresaliente, falta lo del día, ahorita estamos lo que es la salida de los alumnos y el ingreso de la tarde,
0: sí.
1: Pero ahí estaremos muy al pendiente informando cualquier situación. Te comento que hasta el momento vamos sin novedad sobresaliente, por supuesto que se han registrado choques en los diferentes sectores de la ciudad como consecuencia de los distractores, como consecuencia de las prisas, las conductas que no podemos evitar del todo, que nos falte el papá o la mamá, que se estaciona mal, pequeñas descortesías de tránsito, por así llamarlo, pero todo dentro de una normalidad.
0: Sí.
1: En esta semana, digo, que contempla del 24 al 30, tuvimos un registro de 30 siniestros viales, de los cuales fueron 28 choques entre vehículos, tuvimos un choque con objeto fijo y un atropellamiento. De estos 30, 7 de ellos fueron choques por alcance, tuvimos 4 choques por no obedecer el señalamiento de alto, 3 por invasión de carril, 10 por imprudencia al conducir, 2 por no obedecer semáforo, 3 por exceso de velocidad y 1 por retroceso. También te comento, Diego, que atacando las conductas que nos generan las incidencias de los hechos de tránsito, en la semana se elaboró un total de 4.182 infracciones. De estas, 783 fueron por exceso de velocidad, 475 por no utilizar el cinturón de seguridad, 857 por no obedecer el semáforo, 113 por no obedecer señalamiento de alto, 347 por utilizar el teléfono celular mientras conducen y 1607 por mal estacionado. Recordemos que en este caso, Diego, en este último punto,
0: sí.
1: Aplican las que están en carril de circulación, sentido contrario, sobre las aceras, en ciclovía y en áreas de discapacidad. General, fueron un total de 1607 infracciones. De igual forma, en la prevención de siniestros, los puntos de control de alcoholimetría de manera aleatoria se van instalando en ciertas vialidades de la ciudad y el fin de semana trabajamos con ellos sobre lo que es la carretera Zaguaripa, sobre la carretera 26 y sobre la carretera 100, que es la que nos lleva a Villa de Quino a la altura de lo que es el Pulpo Loco.
0: Sí.
1: Te comento que cerramos esta semana con un total de 123 personas. 123 ebrios identificados.
0: Sí.
1: Llevamos a la alza hace aproximadamente un mes y medio atrás, dos meses atrás, por semana eran 70, 80, ahorita en este fin de semana fueron 123.
0: Aumentó.
1: Lo que estamos cerrando hasta el día domingo. Sin embargo, Diego, cabe mencionar que dentro de estas medidas preventivas que se aplican con los puntos de control de alcoholimetría, nosotros buscamos lo que es la prevención de siniestros, evitar que conductores pues se expongan y expongan a los demás al conducir bajo el influjo del alcohol. Pero dentro de esas medidas hay un criterio. No todo el tiempo
0: sí.
1: Puede ser aplicable. Durante este fin de semana, sobre todo ayer domingo, estuvimos haciendo lo que es un cambio de conductor. Acá sobre la carretera Zaguaripa, en las personas en los vehículos que se estuvieron revisando y donde hubo conductores que expedían un fuerte y notorio aliento a alcohol,
0: sí,
1: venían acompañados de una persona sobria quien traía su licencia, y se puede llevar a cabo lo que es el cambio de conductor y se les permite avanzar.
0: Sí, no, obvio, siempre aplica,
1: se les
0: pues
1: hace el llamado que por ningún motivo vuelvan a tomar el volante de esa persona que fue detectada conduciendo en estado inconveniente. Y acá por la carretera 100, que es la que nos lleva a Bahía de Quino, llevamos a cabo 5 cambios de conductor.
0: Sí.
1: Pero hacemos mucho hincapié, digo, de que no todo el tiempo es posible. Porque para que se dé el cambio de conductor, la otra persona que viene acompañante tiene que estar totalmente sobria.
0: Claro.
1: Y sobre todo que tenga su licencia vigente. Pero si en este caso todos los abordantes se encuentran en estado inconveniente o no tiene la licencia, no podemos llevar a cabo pues este cambio de conductor. Recordemos que el único documento que nos acredita que tenemos la capacidad, la pericia suficiente para operar el vehículo de manera responsable, es que presentemos la licencia. Ese documento a nosotros nos dice que esa persona ya tomó una plática de vialidad, ya hizo una prueba de conocimiento teórico, ya hizo una prueba práctica y acreditó que tiene la pericia suficiente para operar el vehículo de manera responsable, y solo de esa forma podemos llevar a cabo lo que son los cambios de conductor.
0: Sí, totalmente. Nada más para recapitular, oficial, 30 siniestros viales en la última semana y 4,182 infracciones.
1: Así es, digo, 30 siniestros viales y 4,182 infracciones.
0: Y la mayoría, pues, ocurren por los temas que ya se sabe, los mismos que informamos y que el Departamento de Tránsito siempre está recordando a los automovilistas. O sea, la gente sigue cometiendo estas faltas, aunque tienen el conocimiento, por ejemplo, en el tema de exceso de velocidad y cinturón de seguridad. Ya lo saben los conductores. Para la audiencia ahorita de la poderosa oficial que nos está escuchando, pues, el regreso a clases ya inició, habrá más carga vehicular, ya escucharon ustedes al oficial, hablan de la velocidad, hablan de las prisas, hablamos de la anticipación. Hay que recordarle a la gente también que en algunos puntos se están haciendo modificaciones, como el que mencionábamos en la mañana también, oficial, del punto de las Rosales. Me gustaría que le recordara al auditorio también de La Poderosa, ahorita en este momento, en cuanto al regreso a clases, pues las precauciones que hay que tomar por los planteles escolares, ¿no?
1: Claro que sí, Diego. Fíjate que tenemos algunas obras en proceso en diferentes sectores de la ciudad. Recordemos que acá en el poniente tenemos una afectación sobre lo que es el Boulevard Quiroga, del Navarrete hacia el norte. Todavía Comisión Federal de Electricidad está haciendo una instalación subterránea.
0: Sí.
1: Por lo tanto, el carril 1 se encuentra comprometido. Hay una reducción a 2 carriles. Y por eso es que les pedimos planear la ruta, salir con anticipación de casa, efectuar el cambio de carril con tiempo. En ocasiones está la fila, no falta el conductor que se quiere meter por un costado, y hasta el final, cuando ya está justo encima donde está la obra en proceso, pues está pidiendo que se le dé la oportunidad de ingresar a un carril. Una manera de prevenir siniestros es con tiempo anticiparnos a eso, cambiar el carril de manera segura, pues buscando evitar involucrarnos en las estadísticas que semana a semana nosotros les estamos anunciando. Recordemos que el Boulevard Quintero Arce se encuentra afectado también, y hay un cierre, sí, a la altura de lo que es el Boulevard Serna, donde se desvía hacia el poniente para que puedan subir sobre el Boulevard Quiroga.
0: Sí.
1: Y esto nos genera una mayor carga sobre esta vialidad, sobre todo es muy notorio en el cruce de Quiroga y Boulevard Colosio.
0: Sí, que ahí está acá la patrulla.
1: Sí, de hecho tenemos una unidad, hay un servicio establecido, hay un elemento de tránsito, está una unidad, igual se mantienen las vallas de cierre de vialidad, con la cual pues estamos haciendo la señalación en tiempo y forma para evitar cualquier tipo de siniestro vial. Acá por el sector centro siguen los trabajos de reparación sobre lo que es el corredor Hidalgo, por lo tanto hay un cierre por unos días, aún no sabemos exactamente cuánto tiempo nos va a llevar, Diego, pero sí tomen precauciones, que de igual forma las calles principales, que es la Rosales y la Pino Suárez, no se ven afectadas, pero si ustedes intentan transitar de Poniente Oriente sobre el corredor Hidalgo, pues sí hay un cierre, el cual pues afecta.
0: Sí.
1: Les pedimos tomar precauciones, salgan temprano de casa, al momento de estar trasladándonos a dejar a nuestros hijos a la escuela, hay que dejar de lado los distractores, hay que obedecer las señales gráficas, hay que estar bien atento a los dispositivos para el control de tránsito, que son los semáforos, y sobre todo en los diferentes planteles, sobre todo en aquellos que se encuentren en vialidades principales, van a ver a los oficiales dirigiendo la vialidad en esos puntos. Por eso es tan importante ir muy atento. Recuerde que cuando un policía está dirigiendo la vialidad, si está de frente a ti o de espalda a ti, significa que es alto, y los costados significan silla. Pero también utiliza lo que es el silbato.
0: Sí.
1: Y tenemos que entender cuáles son las indicaciones que nos están dando a través del sonido que emite el silbato.
0: Saber identificarlos.
1: Un silbatazo corto, dos silbatazos cortos se siga. Un silbatazo largo es atención. Por eso es importante que durante estos primeros días, que es el periodo de adaptación, que es semana, ir planeando las rutas, ir identificando cuáles son las vialidades en las que pues hay obras en proceso, para de esta forma ir eficientando los tiempos de traslado. Hace un par de años, Diego, te comento que sí, un servidor estuvo monitoreando desde ciertos puntos de la ciudad hasta llegar lo que es el puente de la Unison, en este caso desde la Navojoa final al puente de la Unison.
0: Sí.
1: Cuando inicia el ciclo escolar es un tiempo aproximadamente entre 45 y 50 minutos, y en otra ocasión lo monitoreé desde que es Villaverde, desde el norte, y fueron 54 minutos hasta el puente de la Unison durante la primera semana.
0: Sí.
1: En lo que nos vamos adaptando a la movilidad que se satura durante estos días, dos semanas después esos tiempos se reducen, de 53 minutos pasaron a 44 minutos. Entonces, por eso les pedimos estar muy atentos lo que son los primeros días.
0: Claro.
1: Hay que acatar las indicaciones de los oficiales de tránsito y sobre todo dejar de lado los distractores para no ser partícipes en las estadísticas que semana a semana les estamos informando.
0: De la mano de la ciudadanía, que ya está escuchando la información de primera mano, pues todo saldrá en orden y esperemos que así continúe. Muchas gracias, oficial.
1: A ustedes por la invitación, Diego, hasta la próxima.
0: Excelente semana. Es el oficial Ovier Quintero, vocero del Departamento de Tránsito de Hermosillo. Ya lo escuchó usted con las recomendaciones, pues ya hemos estado siendo repetitivos, hemos estado siendo reiterativos con esta información, pero ya inició, ya arrancó el ciclo escolar, y lo más importante es que si usted, señora, señor, está conduciendo, va a conducir por algún punto de la ciudad con los estudiantes, al dejarlos en un plantel o trasladarse en algún punto, respetar los señalamientos. Vamos a ir a la siguiente pausa, es la 1:30 p.m. y regresamos.
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6: Es la una. Con 34 minutos.
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1:35. Estamos de regreso en nuestras noticias y le voy a compartir un servicio social y también enviar nuestras condolencias a Claudia Indira Contreras, colaboradora de nuestras noticias en el noticiero de nuestro compañero también Sergio Valle, ya que falleció su mamá, mamá Celina. Y nos comparten aquí los servicios funerarios. Con profundo respeto, les invitamos a unirse en oración para honrar la memoria y despedir a nuestra querida mamá Celina, repito, madre de Claudia Indira Contreras, colaboradora de nuestras noticias, a partir de las 9:00 a.m. en Funeraria Edén, ubicada en Luis Donaldo Colosio Murrieta. Falleció la mamá de Claudia Indira Contreras. Descanse en paz, la señora Celina. Vamos a continuar con nuestras noticias y hablábamos ahorita del pronóstico. Mandaron una actualización en Meteo Alert y es que, como comentamos hace unas horas, esperábamos al sur de la ciudad la explosión de algunas celdas de tormenta que gradualmente se desplazarían hacia la ciudad. Al momento se tiene fuerte actividad a unos 30 kilómetros de la mancha urbana con nubosidad que servirá para las próximas celdas acá en la ciudad, por lo que es inminente la aparición de tormentas aisladas sobre la ciudad. Atención, estas tormentas tienen capacidad, como le mencionaba al inicio del informativo, de dejar acumulados puntuales arriba de 20 milímetros, con rachas de viento que pudieran superar los 50 kilómetros por hora. La actividad eléctrica en estas celdas es muy abundante. Se espera, pues, que el riesgo de lluvia se dispare a partir de la 1:45, es decir, en unos minutos más, para todas las personas que nos están escuchando a través del 88.9 FM. Es información, es actualización de parte de Meteo Alert.

0: informaciones en la policíaca con Sebastián Moreno.
1: Un conato de incendio en la propia sede del C5I, ocurrido la mañana de este lunes, movilizó diversos cuerpos de emergencia. La alarma de incendio se activó poco después de las 8 horas en el edificio ubicado al poniente de Hermosillo, en las inmediaciones del estadio Fernando Valenzuela. Un fuerte olor a humo alertó a los 100 trabajadores que se encontraban en ese momento de que algo estaba ocurriendo. Luego de activarse la alarma, el personal evacuó rápidamente las instalaciones y se trasladó a un lugar seguro. Al llegar, elementos de bomberos detectaron que un aparato de aire acondicionado había presentado una falla, lo que provocó que unos térmicos se incendiaran. Una vez que se descartó riesgo y se emitieron las recomendaciones correspondientes, el personal del C5I reingresó a las instalaciones para continuar con sus labores habituales. Y una falla registrada esta mañana en una de las líneas de suministro del Hospital Issste de Hermosillo provocó la evacuación preventiva de aproximadamente 200 personas. Según la información disponible, no se reportaron personas lesionadas y la situación permaneció bajo control. Cuerpos de emergencia y personal especializado realizan una revisión de las instalaciones para determinar que existan las condiciones seguras antes de permitir el regreso a las personas evacuadas. Las autoridades señalaron que se dará a conocer nueva información conforme concluyan las labores de verificación. Y elementos del Departamento de Bomberos de Hermosillo, de la base centro, atendieron el reporte de una persona que se encontraba en lo alto de una torre eléctrica. En comunicado informaron que al llegar al lugar, los bomberos Jesús Romero y Gerardo Gutiérrez, bajo el mando del oficial Pedro Paz, localizaron a un hombre de 57 años de edad a una altura superior a los 20 metros, a la cual había subido sobre la estructura y posteriormente ya no pudo descender por sus propios medios. Ante el riesgo que representaba la altura, los elementos realizaron las maniobras necesarias para efectuar un rescate seguro, logrando descender a la persona sana y salva. Una vez en tierra, fue entregado a los servicios de emergencia para su valoración y posterior traslado, aunque no se informó el motivo por el cual el hombre subió a la torre. La corporación reconoció la labor y coordinación de los elementos, quienes mediante capacitación, trabajo en equipo y aplicación de técnicas de rescate lograron concluir exitosamente este operativo. También se informó que Martín Oswaldo, de 42 años de edad, fue arrestado por elementos de la policía municipal luego de agredir de manera verbal y física a su expareja sentimental. Los hechos, según el reporte oficial, ocurrieron la mañana del sábado alrededor de las 5:40 horas en la colonia Puerta del Rey. La afectada, de 31 años de edad, con domicilio en ese lugar, reveló los policías que Martín Oswaldo la empujó, la golpeó en el rostro y la amenazó de muerte. Martín Oswaldo fue turnado en agente del Ministerio Público especializado en delitos de violencia intrafamiliar, autoridad a la que deberá responder por la acusación en su contra. Y en la comisaría Miguel Alemán, en la costa de Hermosillo, José y Agustín Ángel, de 40 y 54 años de edad, respectivamente, fueron detenidos por los hechos de violencia familiar en agravio de sus respectivas esposas. Según el reporte de la policía municipal, la noche del domingo, alrededor de las 21 horas con 29 minutos, Agustín Ángel fue detenido en una vivienda en la colonia Viñedos. Su esposa, de 37 años de edad, reveló a los policías que la agredió de manera física y verbal. Poco después, José fue apresado en una casa que se encuentra en la colonia Aguayo Porchas. Su pareja, de 37 años de edad, lo acusó de golpearla e insultarla, esto durante una discusión. Por eso, para que respondan por la acusación en su contra, José y Agustín Ángel fueron remitidos al Ministerio Público. Para Radiorama Sonora, Sebastián Moreno.
0: Gracias a nuestro compañero Sebastián Moreno. Y la Fiscalía General de Justicia en Sonora informó que continúa la investigación de la carpeta derivado de los daños materiales parciales por lo que ocurrió allá en el Centro de Usos Múltiples, donde se llevaría a cabo esta función de box entre influencers el sábado, la cual pues fue cancelada. Como parte de las diligencias practicadas por el Ministerio Público, la Policía Investigadora y los servicios periciales, hasta el momento se han declarado a 24 personas, entre ellos testigos de los hechos, participantes del evento como generadores de contenido en redes sociales, promotores y boxeadores, así como personal técnico de iluminación, audio y video. Es decir, pues se ha trabajado en los testimonios. Además, se han recibido denuncias por parte de la autoridad y particulares que se vieron afectados por estos hechos. De acuerdo a las diligencias practicadas ininterrumpidamente desde los hechos hasta el momento, la hipótesis de investigación establece que se trató de una agresión entre dos grupos delictivos dedicados al narcomenudeo, ya que algunos de los participantes en el evento han hecho promoción pública de las actividades asociadas al consumo de drogas. El Ministerio Público precisa que no existen por lo menos datos indiciarios que surgieran de los hechos.

0: que estén relacionados con el llamado cobro de piso, como algunos perfiles o espacios irresponsablemente han pretendido difundir, y que tampoco, pues, no estuvo en riesgo la seguridad física de las personas que al día siguiente asistirían a este evento. Hasta el momento no hay personas lesionadas y solamente existen daños materiales. Pues esa es información que estuvo usted, supongo, se enteró a través de redes sociales y que se estuvo compartiendo desde que ocurrió este hecho y que, pues, terminó con la cancelación de esta Noche Suprema, ¿no? Tengo entendido que así se llamaba, o así se llama. Tampoco se ha informado si habrá una nueva fecha. Lo que sí es que el secretario de Gobierno, Adolfo Salazar, descartó temas de terrorismo y cobro de piso en Sonora tras el ataque en el CUM. No tenemos la información. ¿Está lista? Ok. Bueno, en la declaración que daba, ¿sí está?
1: Los hechos bien.
0: No está lista la información. Bueno, según la declaración que daba el secretario de Gobierno, Adolfo Salazar, explicaba que estos hechos son totalmente alejados de esto que ocurrió. Descartó que se trate de un tema de cobro de piso. Descartó que se trate de un tema de cobro de piso en Sonora o terrorismo tras el ataque que ocurrió. Y bueno, las investigaciones continúan por parte de las autoridades. El comunicado es que se canceló y siguen investigando para determinar a ver quiénes son los responsables de estos hechos, aunque ya hay algunos indicios, pero descarta Adolfo Salazar cobro de piso y terrorismo, porque eso fue lo que se empezó a manejar. Ya es la 1:44 PM, como le mencionaba, según el reporte de Meteo Alert, en los próximos minutos llega la lluvia a algunos puntos o comienza a ingresar la lluvia en algunos puntos de la ciudad, para que usted esté pendiente y tome sus precauciones. Le repito el último reporte: las tormentas que se acercan tienen capacidad de dejar acumulados puntuales arriba de 20 milímetros y con rachas de viento que pudieran superar los 50 kilómetros por hora. La actividad eléctrica en estas celdas es muy abundante. Se espera, repito, el riesgo de la lluvia se dispare a partir de la 1:45, es decir, a partir de este momento. Vamos a ir a la siguiente pausa y regresamos.
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17: Es la 1:49.

0: La 1:50 PM, estamos de regreso en nuestras noticias. Les recuerdo el WhatsApp de la redacción de noticias, 6623-297534. Se lo repito, 6623-297534. Mándeme el WhatsApp, cómo le está pasando, cómo está arrancando este ciclo escolar, cómo le está yendo con los estudiantes, con la escuela. Ya escuchó las recomendaciones del Departamento de Tránsito. Ahorita sigue el turno de la tarde, ya los estudiantes que van el turno vespertino. Hasta el momento, sin incidentes, nada que reportar. Afortunadamente, nos decía Tránsito Municipal, en cuanto al desarrollo de las actividades escolares y los alrededores de las escuelas, las avenidas que están conectadas ahí con los planteles escolares. Esperemos que así sea. Por favor, respete los señalamientos, no se estacione en doble fila, hay que moderar la velocidad, desde luego, y hay que bajar por el lado de las aceras, de las banquetas a los estudiantes, a los niños. Hay que atender estas recomendaciones, es importante. En esa medida disminuye mucho la probabilidad de un accidente y eso hace la diferencia, usted lo sabe. Bueno, actualizo con el tema también de las lluvias. Comenzamos a detectar las primeras cortinas de lluvia intensas ingresando muy cerca del parque industrial, y la salida a Guaymas. Los niveles de reflectividad son muy elevados, comparte MeteoAlert, al grado que pueden ser atribuidos a lluvias torrenciales o la presencia de granizo. Extremar precauciones en la próxima hora, informa MeteoAlert. Ya debe estar lloviendo por allá en aquel punto del parque industrial y salida a Guaymas, al sur de la ciudad. Continuamos con la información policiaca. Tráiler con más de 60 cerdos vuelca en Navojoa y desata la rapiña. La información con Sebastián Moreno.
1: En un acto de rapiña de cerdos terminó la volcadura de un tráiler que transportaba decenas de estos animales al sufrir un accidente en el municipio de Navojoa. Un accidente de tránsito terminó convirtiéndose en esta escena de rapiña cuando el tráiler que transportaba más de 60 cerdos volcó sobre el periférico norte en Navojoa a la altura del entronque con la comunidad de El Sibiral. El percance movilizó a cuerpos de emergencia y elementos de seguridad pública, pero minutos después del accidente, decenas de personas comenzaron a concentrarse en el sitio luego de que varios de los animales quedaron fuera de la unidad de carga. Según los reportes, algunas personas llegaron al lugar con cuerdas, camionetas tipo pick-up y vagonetas con las que comenzaron a retirar a los cerdos que se encontraban en los alrededores del tráiler siniestrado. En imágenes y videos difundidos del hecho, se observa a ciudadanos intentando sacar a los animales de esa zona mientras algunos fueron arrastrados y posteriormente subidos a vehículos particulares. Elementos de la Comisaría de Seguridad Pública Municipal que se encontraban en el lugar intentaron contener la situación y evitar que los animales fueran asegurados. Ante la presencia de numerosas personas, las maniobras para recuperar la carga se complicaron. La situación provocó que en cuestión de minutos algunos ciudadanos abandonaran el sitio, llevando consigo parte de los animales, mientras continuaban las labores para atender el accidente y retirar de la vialidad la pesada unidad. El percance ocurrió alrededor de las 8 horas del domingo, cuando el tractocamión perdió el control en una curva del periférico norte y terminó volcado. Elementos de bomberos acudieron para brindar atención al conductor, quien fue reportado fuera de peligro. Hasta el momento, no se ha informado oficialmente sobre el número de animales que fueron recuperados, ni sobre las posibles personas detenidas por estos hechos. Para Radiorama Sonora, Sebastián Moreno.
0: Gracias a Sebastián Moreno. Y mire, este 30 de agosto, el pasado 30 de agosto, fue Día Internacional de las Víctimas de Desapariciones Forzadas. El Día Internacional es una jornada que conmemora, como le digo, el 30 de agosto y fue establecido desde 2010 por la Asamblea General de las Naciones Unidas. Usted ya sabe cómo estamos pasando esta crisis en México de desapariciones y en Sonora suman más de 3,000 personas localizadas en los últimos 5 años. Es información que pues tiene que ver con este tema y ahorita le voy a platicar parte de las actividades que han tenido los colectivos, pero en esta ocasión le quiero presentar la información sobre más de 3,000 personas localizadas en los últimos 5 años. Vamos a escuchar.
1: Las acciones para localizar a personas desaparecidas se han mantenido constante en Sonora durante la presente administración estatal. Según las cifras proporcionadas por la autoridad, se han realizado 3,591 búsquedas con la participación de distintas instituciones de seguridad y de justicia, además del acompañamiento de colectivos de familiares. En estas labores han participado efectivos de la Guardia Nacional, de la Secretaría de la Defensa Nacional, de la Secretaría de Marina, de la Agencia Ministerial de Investigación Criminal, Policía Estatal de Seguridad Pública, servicios periciales de la Fiscalía General de Justicia del Estado de Sonora y de la Comisión Estatal de Búsqueda de Personas Desaparecidas. Las acciones han contemplado recorridos en campo y trabajos relacionados con la identificación de personas fallecidas con presencia de familiares que forman parte de los diferentes grupos de búsqueda que operan a lo largo de toda la entidad. Para esas actividades, durante la actual administración estatal, se han destinado un poco más de 262 millones de pesos. El año 2025 concentró un mayor monto reportado hasta ahora, con una cantidad cercana a los 57 millones de pesos. En lo que va desde 2026, se han aplicado 25 millones de pesos para mantener las labores de búsqueda e identificación. Los recursos son utilizados para sostener las distintas acciones que requieren los recorridos, la localización de indicios y los procesos necesarios para establecer la identidad de los cuerpos. Las cifras reportadas señalan que desde el 2021 han sido localizadas 3,105 personas en Sonora. De ese total, 2,519 fueron encontrados con vida, mientras que 586 fueron encontrados sin vida. Esto representa que 81% de las personas localizadas fueron halladas vivas y 19% muertas, de acuerdo con los datos presentados por la autoridad estatal. Las acciones también han tenido un componente relacionado con la investigación por desaparición. Desde el 2023 y hasta la fecha, 500 personas han sido llevadas ante jueces por delitos de desaparición. En el mismo periodo, se reportan 252 detenciones relacionadas con este hecho, además de 51 personas que han recibido una condena. Para Radiograma Sonora, Sebastián Moreno.
0: Gracias a Sebastián Moreno por la información. Y mire usted, ahorita vamos a continuar con este tema. 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Al regresar le voy a presentar toda la información en torno al ciclo escolar que ya arrancó, el mensaje de Beatriz Cota, la encargada de despacho de la SEC, quien dio este mensaje a los estudiantes allá en la primaria Leo Sandoval Saucedo y pues todo lo que ocurrió con este regreso a clases. Vamos a ir a la siguiente pausa, ya son las 2 de la tarde ya, y vamos a ir a la siguiente pausa y regresamos con todas las noticias.
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7: Son las 2:02.
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0: 2 de la tarde ya con 3 minutos. Avanzamos en este espacio informativo a través de la poderosa 88.9 FM. Yo soy Diego Gálvez y en ausencia de mi compañera Oralia Costa, la titular de este espacio informativo, quien esperamos ya se reincorpore mañana martes, iniciando septiembre, que se reincorpore al espacio Oralia Costa, seguramente aquí le va a estar informando. Por lo pronto, continúo con el tema de las personas desaparecidas, este tema de desapariciones en México. Y ayer precisamente familias de personas desaparecidas y colectivos de búsqueda marcharon por las calles de la ciudad para exigir verdad, justicia y avances en la localización de sus seres queridos. Esto fue a nivel nacional. Allá en la Ciudad de México también se hicieron varias marchas. Esto, repito, en el Día Internacional, en el marco del Día Internacional de las Víctimas de Desapariciones Forzadas. La movilización fue convocada por Madres Buscadoras de Sonora y encabezada por su líder Cecilia Flores. Partió de la Plaza Emiliana de Zubeldía y concluyó frente a Catedral. Se sumaron diversas autoridades. Precisamente Cecilia Delgado agradeció al presidente municipal Antonio Astiazarán. Estuvo acompañando ahí a integrantes de colectivos Buscadoras por la Paz y Madres Buscadoras. Junto a su esposa Patti Ruibal inauguraron la Plaza de las Buscadoras, realizada a petición de los mismos grupos colectivos. Es la primera en el país de su tipo que rinde un tributo a quienes dedican sus vidas a buscar a sus seres queridos desaparecidos. Vamos a escuchar parte del mensaje que dio Cecilia Delgado y el agradecimiento a este monumento, llamemos así. Cecilia Delgado.
1: La verdad que fue una gestión que hice hace, no recuerdo qué tanto tiempo, pero superó mis expectativas. Gracias a ese arquitecto que se nos fue, la verdad que estuvo ahí, estuvo difícil escoger porque la verdad que había proyectos muy bonitos, muy buenos, pero este proyecto hermosísimo es en honor a cada madre, a cada hermana, a cada esposa, a cada tía que estamos en la lucha, que se fueron sin encontrar a su ser querido, y sí, pues en esas buscadoras que se fueron sin haber encontrado a su ser querido. Pero estamos nosotros presentes, también en honor en cada una de ustedes, las buscadoras, que siguen y seguimos luchando por encontrar a nuestros seres queridos. Les doy las gracias a cada una de ustedes por no dejarme sola, por seguir en la lucha, y sobre todo a ustedes, señor presidente municipal, por darnos la oportunidad de tener un espacio y sobre todo una cosa tan impresionante, porque la verdad, cuando vi la maqueta, me hizo llorar, y a ustedes también, porque representa mucho el dolor que sentimos, ese dolor que llevamos por dentro, cada una de nosotras, lo representa esta, ahorita que la vean, la verdad que está impresionante. Bueno, ya la vieron algunas en maqueta, porque les presenté el proyecto a ustedes, ¿no? Antes de que sucediera. Es que creíamos que no iba a pasar, pues ahí está, miren, las promesas se cumplen, y cumplió el presidente. Muchísimas gracias, y gracias.
2: Agradecemos el mensaje de la señora Cecilia Delgado.
0: Ahí está el mensaje de Cecilia Delgado, representante del colectivo Buscadoras por la Paz. Y sí, un reconocimiento a la lucha de todas estas mujeres, madres, buscadoras y colectivos que se han unido desde hace pues bastantes años, desde que se ha incrementado esta crisis, se ha agudizado esta crisis de desapariciones, y que ya suma en México más de 130,000 personas desaparecidas. El presidente municipal Toño Astiazarán refrendó el respaldo del gobierno municipal a las personas buscadoras, así como la causa que abrazan, y para reconocer la participación en el proyecto del arquitecto José Eufemio Carrillo Atondo, que en vida colaboró desde el Instituto Municipal de Planeación y del Espacio Público, el IMPLAN, y del Colegio de Arquitectos de Hermosillo. Por su parte, la directora de Desarrollo de Infraestructura, Astarte Corro, detalló que la Plaza de las Buscadoras cuenta con un sistema de generación de energía mediante paneles solares, 39 luminarias, 10 lámparas, LED, desde luego arborización con riego por goteo, guarniciones, andadores, mobiliario urbano, y un monumento de 2 metros hecho de bronce sintético de una mujer, ya lo escuchó usted, que hurga la tierra en busca de su ser querido. Está muy bonito este monumento, de verdad. Ahí está la información. Y bueno, pasando a otro tema, el tema del regreso a clases. Bueno, hablábamos sobre este evento que se llevó a cabo allá en la Leo Sandoval Saucedo. Ahí estuvieron Beatriz Cota, la encargada de despacho de la Secretaría de Educación. Regresaron a las aulas de casi 4,000 escuelas públicas y privadas de la entidad, más de 500,000 estudiantes de nivel básico, quienes serán recibidos y ya están siendo recibidos a lo largo de este día por 25,000 docentes listos y preparados para este nuevo ciclo. Se instaló una mesa de trabajo integrada por autoridades de gobierno, educativas y de seguridad pública de los tres niveles, en colaboración con las secciones 28 y 54 del CENTE. Se trata de un trabajo colaborativo interinstitucional para propiciar un inicio de clases y de actividades escolares ordenado en los planteles. Vamos a escuchar parte del mensaje que dio Beatriz Cota a los estudiantes.
3: Primero, no tengan temor de equivocarse. Todos nos equivocamos. Lo que tenemos que hacer es volver a intentar hacer las cosas. Nadie ha llegado a ser el mejor la primera vez. Hay que equivocarse, hay que levantarse y hay que volver a hacerlo. La segunda, no dejen de preguntar. Pregunten y pregunten cuando no tengan algo claro. Pregunten, no se queden con ninguna duda, porque no hay duda que no merezca ser resuelta. Tercera, y escuchen lo que les vamos a pedir todos los que estamos aquí. Sean respetuosos, convivan, cuídense, no se falten al respeto. Traten a sus compañeras y a sus compañeros como a ustedes les gustaría que los traten.
0: Ahí está el mensaje de Beatriz Cota, la encargada de despacho en este arranque de ciclo escolar. Y precisamente, pues, se le preguntó ahí cómo anda el tema de regreso a clases, si hubo algunos planteles afectados. Hubo algunos que no iniciaron operaciones y sí, por ahí dio un número de alrededor de tres planteles al sur del estado que no están trabajando al 100% o que no trabajaron iniciando este ciclo debido a temas ahí de infraestructura, y dio detalles por ahí. Sí reconoció que hubo algunos actos vandálicos en escuelas, pero mínimos, dijo, estos no impidieron que iniciaran las clases. Esto fue lo que dijo Beatriz Cota.
3: Existen planteles que ya venían trabajando infraestructuras muy, muy grandes y, sin embargo, se adaptaron espacios para alternos para recibirlos. Y en esa situación estamos.
4: ¿En qué municipio?
3: Sobre todo en el sur del estado. En el sur del estado hay obras grandes de rehabilitación y se buscaron espacios alternos y ahí estamos atendiendo a los alumnos.
4: Y en el tema de robos por tema vacacional, ¿hubo
3: cuestiones de vandalismo, pequeñas cuestiones de vandalismo en algunas situaciones que se corrigieron el mismo día que se reportaron?
0: Ahí está la información, fueron pequeños o menores incidentes que no impidieron que se iniciara con el regreso a clases. Y bueno, ahí está la información. Precisamente en cuanto al tema de las escuelas, en los planteles educativos del estado se va a buscar tener un esquema ahí de fumigación que permita reforzar la seguridad de los estudiantes. Así lo dio a conocer Cecilio Luna, el presidente de la Asociación de Padres de Familia, a quien, recordemos, platicamos con él el viernes pasado y nos estuvo dando información en cuanto al tema de los celulares, que por ahí está sobre la mesa esta medida y que pues están a favor, al menos la Asociación Estatal de Padres de Familia, y habrá que ver si se concreta o aterriza para restringir el uso de celulares en las escuelas. Y que también por ahí mencionaba Cecilio Luna, pues están a favor también de que no lo utilicen los docentes, aunque por ahí haya un tema ahí de horario, que se regule con algún horario, pero la idea es no utilizar los celulares. Pero en cuanto al tema de fumigación, Dijo que es para realizar estas labores se debe tomar en cuenta la situación climatológica, debido a que las lluvias pueden reducir la efectividad de la fumigación en las aulas, sobre todo en otros puntos del estado, ¿no? Porque ya sabemos que aquí en Hermosillo no llueve tanto. Dijo que es sumamente complicada la cuestión de las fumigadas, porque si se fumiga en un día y para las siguientes horas llueve, pues ya se limpió y requiere de un nuevo trabajo de fumigación. Indicó que las autoridades están tomando precauciones para determinar los momentos adecuados para realizar estos trabajos, ya que, como le digo, la fumigación puede perder, desde luego, su efectividad con el tema de alguna lluvia. Dijo que están siendo muy cuidadosos con el mantenimiento, y recordemos que esto implica, pues, implica trabajo, pero a la vez también implica mucha responsabilidad, porque ya sabemos lo que ocurrió con la picadura de un alacrán aquí en un plantel en Hermosillo, y que derivó el fallecimiento de esta niña en un plantel de la ciudad. Hasta el momento, el presidente de la Asociación Estatal de Padres de Familia comentó que se desconoce cuántos planteles educativos ya cuentan con este esquema de fumigación. Lo que sí es que se intensificaron, ¿no? A partir de que ocurrió esto, se intensificaron, pero es muy importante, sí, desde luego, contar con un trabajo de fumigación permanente. Y en la revisión de las instituciones educativas, por supuesto, esto con el objetivo de que sea aplicado de manera inmediata donde sea necesario, dijo Cecilio Luna. Y en cuanto al tema del celular, pues ya lo sabe, ahí está sobre la mesa, ojalá que sí se aplique, porque retomaron algunos medios la información precisamente de aquí, de nuestras noticias, retomaron el tema de el uso de celulares, y la postura de parte de la asociación estatal en cuanto a el uso tanto de los estudiantes como de los docentes, que ya había mencionado la presidenta Claudia Sheinbaum por ahí en su conferencia matutina. Y al parecer muchos padres están de acuerdo, no sabemos si los docentes lo estén al 100%, pero más allá del tema de seguridad, más allá del tema de lo que se ha presentado y lo que ha generado, hablaba de un tema de conocimiento. Por ahí están saliendo los estudiantes de preparatoria, están llegando a las universidades sin el conocimiento elemental, o sea, sin las reglas básicas de ortografía, comentaba la Asociación Estatal de Padres de Familia. Por eso es importante regresar a lo básico y limitar un poco este tema digital, ya que está impactando, sí está impactando. El otro día platicaba yo con un maestro de preparatoria y que también da clases en la Universidad de Sonora, y me hablaba de situaciones realmente vergonzosas al momento de que están en un aula con un estudiante, porque no saben, hay unos que no saben ni siquiera escribir correctamente, y al momento de hacerlo lo hacen en claves, con palabras resumidas, como si lo estuvieran haciendo dentro de una aplicación, como si estuvieran escribiendo dentro de Instagram, de TikTok, a lo que están acostumbrados todo el día. Entonces, pues esto va más allá, regresar a este conocimiento elemental básico. Yo creo que sí se va a implementar, al menos en los estudiantes. Pero bueno, ya está cayendo la lluvia, la lluvia está todo lo que da en Hermosillo en estos momentos, al menos en este punto centro, en la colonia Centro San Benito, ya está la lluvia en la ciudad, como le mencionábamos. Y bueno, cuídese usted, porque en algunos puntos sí puede ser un poco intensa la lluvia en estos momentos. Vamos a ir a la siguiente pausa, ya son las 2 de la tarde con 17 minutos y regresamos a nuestras noticias.
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5: Son las 2 con 21 minutos. 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Retomamos el rumbo de la información. 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

0: Las 2 de la tarde con 22 minutos. Las bandas de lluvia internadas al sur y surponiente continúan generando celdas ahora hacia el poniente, por lo que se espera que poco a poco la ciudad se esté cubriendo de la lluvia, es decir, en toda la ciudad. Extremar precauciones si circulan por las calles, ya que las cortinas tienen capacidad de dejar acumulados arriba de los 20 milímetros y vientos de entre 50 y 70 kilómetros por hora en algunos puntos. Hay que estar pendientes. Se le está dando seguimiento a esta lluvia que está en estos momentos en la capital, en Hermosillo. De hecho, aquí nos están compartiendo videos, imágenes desde Gala, tercera etapa para rumbos del parque industrial, cómo está la lluvia a todo lo que da, Cuidado usted que anda por la ciudad en estos momentos desplazándose. Y mire, CONALEP Sonora suspende clases este lunes 31 de agosto en todos sus planteles. El CONALEP anunció la suspensión de las actividades correspondientes a este lunes 31 de agosto a través de sus redes sociales, en medio de ajustes administrativos relacionados con el inicio del ciclo escolar 2026-2027. En el primer aviso se informó a la comunidad educativa que quedaban suspendidas las actividades académicas. La institución pidió comprensión a los estudiantes, a las madres y los padres de familia, así como el resto de la comunidad educativa, y señaló que continuarán informando de manera oportuna sobre cualquier actualización relacionada con la suspensión. Ahí está, pues, la información. Y mire, vamos a ir con el siguiente insert. Iván Sandoval, el presidente municipal de San Luis Río Colorado, exige a la Comisión Federal de Electricidad respuestas y soluciones a los usuarios afectados por esta situación de los apagones y anunció acciones emergentes. Vamos a escuchar lo que declaró.
1: Que al igual que ustedes, me encuentro sumamente molesto por las afectaciones que estamos teniendo todos y todas en las diferentes colonias de nuestra ciudad, del Valle y del Golfo. También les quiero compartir que dentro de unas horas tendremos una reunión con el superintendente de la Comisión Federal de Electricidad, Mario Marín, en el cual ocupamos que nos dé una explicación real de la situación que está pasando en San Luis Río Colorado. También les comparto que además de las afectaciones que tenemos todos y todas en nuestras casas, también como municipio nos vemos afectados por falta de energía eléctrica. Nos vemos afectados en los pozos, en el drenaje, en el alumbrado público, en los semáforos y en muchos servicios más que no podemos prestar como ustedes se lo merecen. Estoy reunido con mi equipo para ver en qué podemos nosotros subsanar las diferentes necesidades que esto está ocasionando. Tenemos listos albergues para aquellas personas que así lo requieran. He dado instrucciones a todos el equipo a estar atento a las necesidades que ustedes como ciudadanos tienen. Estaré atento minuto a minuto de cómo se va desarrollando y cómo se va subsanando esta grave situación que estamos viviendo aquí en San Luis Río Colorado.
0: Ahí está la información y pues la denuncia por parte de Iván Sandoval, presidente municipal de San Luis Río Colorado. Y bueno, sigue ingresando la lluvia en Hermosillo. Lluvia acumulada y rachas fuertes en distintos puntos, Las Minitas, Los Lagos, San Ángel, Privada, Rosales, Centro, en la zona del estadio allá al poniente, rumbo al TEC, en La Joya, Villa Satélite, es decir, en toda la ciudad prácticamente está lloviendo. La tormenta ya cubre buena parte de la capital y la temperatura descendió, cayó drásticamente desde los casi 40 grados, está por debajo de los 30 grados, entre 25 y 30 grados en estos momentos la temperatura en la ciudad. El sector más golpeado es el surponiente y poniente, donde sigue lloviendo con fuerza. Ahí está la información, ya son las 2 de la tarde con 27 minutos. Vamos con el audio de la presidenta Sheinbaum, y es que alrededor de 28 millones de niñas, niños, adolescentes y jóvenes regresaron este lunes 31 de agosto a las aulas con el inicio del ciclo escolar. Así lo dio a conocer esta mañana.
2: días a todas, a todos. El día de hoy estamos realizando la conferencia mañanera, la mañanera del pueblo, en la escuela secundaria número 10, Artes Gráficas, en la alcaldía Cuauhtémoc de la Ciudad de México. Saludamos con mucho cariño a todas las niñas y a los niños, jóvenes más bien, ya en la secundaria, que están aquí con nosotros, y a los millones de niñas y niños, adolescentes, jóvenes, que entran el día de hoy a clases. 28 millones de niñas, niños, jóvenes y adolescentes el día de hoy inician clases. Siéntense, por favor.
0: Ahí está el mensaje de la presidenta Claudia Sheinbaum. Y bueno, hoy es lunes de deportes con Edu Alcaraz.
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4: Buenas tardes, soy Edu Alcaraz y esta es la información deportiva este lunes 31 de agosto del 2026. Lionel Messi anuncia su retiro de la selección argentina. Con una foto en Instagram de la carta que escribió a mano, el número 10 de Argentina anunció que no participará más con la albiceleste, que la decisión estaba hecha poco después de la final del mundial, sin embargo, por el tema de su papá no lo había hecho público. Messi deja la selección siendo el máximo goleador histórico de la misma con 125 goles, 65 asistencias en 207 partidos. Fue campeón del Mundial Sub-20, ganó el oro olímpico en Beijing 2008, fue bicampeón de la Copa América, campeón de la finalísima y campeón del mundo en Qatar 2022. Se acerca al final de la carrera de uno de los mejores atletas de la historia. Hay movimientos en Europa de futbolistas mexicanos. El Chino Huerta regresa a Pumas después de militar un año y medio en el Anderlecht de Bélgica. Se hace oficial que Eric Lira será nuevo jugador del Mónaco. Sin embargo, a pesar de que Cruz Azul aceptó la oferta, el Mónaco aún tiene que vender para hacer espacio para el mexicano porque le hace falta una plaza de extranjero. Por otro lado, Santiago Jiménez ya cerró su fichaje por el Porto después de una complicada temporada con el Milan, y el delantero mexicano busca tener protagonismo para volver al nivel que mostró en el Feyenoord. Cimarrones de Sonora anuncia que no formará parte de la temporada 2026-2027. El equipo de la capital de Sonora dejó claro que se concentrarán en formar a talentos jóvenes, priorizar la cantera para darle proyección al fútbol de la entidad y que posteriormente buscarán regresar de nuevo a la liga, que por lo pronto hay que darle seguimiento al talento joven de la región y seguir fortaleciendo el deporte en el norte del país. Seguimos en nuestra Noticias Hermosillo con Diego Gálvez.
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0: Gracias a Edu Alcaraz con los deportes. Y muchas felicidades a Alan Gómez Torres. Hoy es su cumpleaños. Felicidades. Que tengas un excelente día. Que la pases muy consentido. Que te abracen. Que la goces mucho. Feliz aniversario de vida, Alan Gómez Torres. Un abrazo fuerte para nuestro compañero. Y colaborador y estrella de Radiorama. Felicidades, Alan Gómez Torres. Y mire, ya para terminar, las labores de búsqueda y rescate continúan este lunes en el Gran Cañón, en Arizona, después de que una inundación repentina dejara al menos 2 muertos y unas 15 personas desaparecidas y más de 60 evacuados. Esto lo informó el Servicio de Parques Nacionales. El cuerpo de un hombre de 46 años fue recuperado la noche del domingo cerca de el río Colorado, mientras equipos y del Departamento de Seguridad Pública de Arizona continúan buscando a excursionistas y otras personas que pudieran encontrarse en las zonas afectadas. Las autoridades confirmaron que otro cuerpo fue recuperado sin dar más detalles sobre dónde fue encontrado. Esto ocurrió allá en el Gran Cañón, una inundación repentina y que, repito, deja al menos 2 personas muertas y 15 desaparecidos. Las labores continúan. Ya nos vamos, nos despedimos. Mañana a la 1:00 p.m. le va a estar esperando mi compañera Oralia Costa aquí en nuestras noticias. Cuídese de la lluvia, cuídese del calor, precaución y bueno, feliz regreso a clases a todos los estudiantes. Gracias a todo el equipo de nuestras noticias. Mañana tempranito, Sergio Valle a través de @ y más tarde en La Poderosa, ya lo sabe usted, a la 1:00 p.m. con Oralia Acosta. Se quedan en la programación de La Poderosa. Yo soy Diego Gálvez. Hasta mañana.

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6: Son las 2:36.
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2: Este lunes inició en escuelas el programa ABC de las emociones. Morena perfila a Higinio Martínez para presidir el Senado. Detienen a 3 personas con un arsenal de armas en Sabinas, Nuevo León. Esto y más en las noticias de hoy.
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2: Bienvenidos al resumen de noticias de Radio Resultados. En este lunes 31 de agosto, ya estamos listos con la información a los Reyes y Alejandro Osorio. Quédese con nosotros. Iniciamos.
1: Conferencia de prensa, Claudia Sheinbaum Pardo.
3: Durante la conferencia matutina de este lunes, desde una escuela secundaria en la Alcaldía Cuauhtémoc, la presidenta Claudia Sheinbaum informó que hoy inicia en las escuelas el programa ABC de las emociones, una estrategia enfocada en el bienestar de niñas, niños y jóvenes. Además, adelantó que para mañana no habrá conferencia.
4: El día de hoy vamos a hablar del ABC de las emociones. Es un programa que anunciamos previamente que el día de hoy inicia. Se trata de que en las secundarias y en las escuelas de educación media superior, entre maestras, maestros, padres y madres de familia y estudiantes, trabajemos juntos por si tenemos algún problema, poder salir juntos adelante. Y a nuestros compañeros, compañeras de los medios de comunicación, mañana, como ustedes saben, es el informe de gobierno, no hay mañanera el día de mañana y hasta el miércoles nos veríamos nuevamente.
3: La jefa de gobierno, Clara Brugada, informó que este regreso a clases se realiza con un operativo especial de seguridad en la capital, en la que participaron 15.000 elementos policíacos. Además, destacó la puesta en marcha de programas escolares como 123 por mi escuela y auxilio escolar para reforzar la atención en planteles.
5: Queremos que este regreso a clases sea seguro y por eso desde muy temprano se desplegó un operativo con 15.000 policías, presidenta, para cuidar las escuelas, los cruces, las calles, el transporte y para garantizar la tranquilidad. Queremos en esta Ciudad de México transformar las escuelas como el mejor espacio público. Por ello, en esta escuela está entrando el programa 123 por mi escuela con el objetivo de renovar prácticamente toda la escuela. También les informamos que entrará el programa auxilio escolar para todas las secundarias y preparatorias públicas de turno vespertino.
3: La subsecretaria de Educación, Tania Rodríguez, anunció programas de salud mental en escuelas capitalinas con el Día del ABC de las Emociones para el próximo 23 de septiembre.
6: Vamos a tener a partir del 23 de septiembre la visita de personas servidoras públicas a las escuelas a leer juntos, porque la lectura nos abre mundos, nos enseña a veces mejor el mundo de las emociones, a tener actividades con las y los estudiantes en un mensaje de cercanía y de cuidado a las escuelas. Y de igual forma vamos a tener la visita de brigadas de salud a todas las escuelas que nos van a acompañar en esta tarea.
3: Mario Delgado, secretario de Educación, informó que el nuevo ciclo escolar inicia con más de 28 millones de alumnos y apoyo de la beca Rita Cetina para casi 10 millones de estudiantes de primaria pública.
7: Hoy esta ceremonia se está repitiendo en todo el país. El regreso a clases de más de 28 millones de alumnos y alumnas, porque hoy regresan educación básica y educación media superior. Más de 1.6 millones de maestros y maestras que van a encauzar este nuevo ciclo educativo en más de 250 mil escuelas en todos los rincones de nuestro país. Estamos muy contentos, muy contentas de este regreso, porque es diferente. Este ciclo ya todas las niñas y niños de primarias públicas recibieron la beca Rita Cetina de apoyo y útiles uniformes escolares. Casi 10 millones de niños y niñas tienen su beca y además en secundaria, como ustedes, van a recibir la beca Rita Cetina.
1: Nacional.
2: Morena eligió por unanimidad a Higinio Martínez Miranda como su propuesta para presidir la mesa directiva del Senado durante el tercer año de la actual legislatura. La decisión fue respaldada por los 65 senadores morenistas presentes en su reunión plenaria. El único ausente fue Gerardo Fernández Noroña, quien también aspiraba al cargo. La propuesta será sometida a votación este lunes 31 de agosto y contempla además a Verónica Camino Farjat como primera vicepresidenta. Higinio Martínez aseguró que buscará el respaldo de los aliados de Morena, Partido Verde y Partido del Trabajo, así como del PAN, PRI y Movimiento Ciudadano. Fernández Noroña explicó que su ausencia también estuvo relacionada con la falta de apoyo a su intención de repetir al frente del Senado. La UNAM realiza de manera express la inscripción de casi 22.000 estudiantes de nuevo ingreso que presentaron examen de admisión. En más de 30 facultades se llevan a cabo trámites, ceremonias de bienvenida y entrega de horarios para iniciar clases este lunes y el miércoles 2 de septiembre. Facultades como Ciencias Políticas y Sociales, Filosofía y Letras, Arquitectura y Química ya reciben a sus nuevos estudiantes. El proceso se aceleró debido a que el inicio del ciclo escolar tuvo un retraso de aproximadamente 2 semanas. Esto ocurrió después de detectarse irregularidades en el examen de admisión en línea, lo que obligó a aplicar una nueva evaluación de control entre el 12 y el 19 de agosto. El PRI perdió 592.000 militantes entre 2023 y 2026, una caída de casi 42% de su padrón, de acuerdo con cifras que serán revisadas por el Instituto Nacional Electoral. El tricolor pasó de 1.411.000 afiliados a poco más de 819.000 y redujo su presencia mínima de 31 a 25 estados. Movimiento Ciudadano también reportó una baja de 17%, mientras que el PAN aumentó su militancia casi 32%. En contraste, Morena multiplicó por 5 su padrón en 3 años, al pasar de 2.3 a 11.6 millones de afiliados con presencia en las 32 entidades. Junto con el Verde y el Partido del Trabajo, los partidos oficialistas suman más de 13 millones de militantes.
1: Ciudad de México.
3: La Fiscalía General de Justicia de la Ciudad de México informó que Irving N. fue vinculado a proceso por su probable responsabilidad en el delito de trata de personas relacionado con material de abuso sexual infantil. La investigación comenzó tras un reporte internacional que permitió identificar direcciones IP, teléfonos y correos electrónicos presuntamente vinculados con el acusado. De acuerdo con las indagatorias, Irving N. habría compartido y almacenado este tipo de contenido entre 2023 y 2025, incluso con un usuario ubicado en Europa. El hombre fue detenido el 25 de agosto en la alcaldía Iztacalco. Un juez le impuso prisión preventiva y fijó 2 meses para el cierre de la investigación complementaria.
1: Estados.
2: 3 personas fueron detenidas en Sabinas, Nuevo León, cuando transportaban un arsenal de 210 armas de fuego provenientes de Texas, en uno de los mayores aseguramientos de este tipo en un solo operativo en México. El secretario de Seguridad, Omar García Harfuch, informó que fueron decomisadas 195 armas largas y 15 cortas, además de cargadores. El operativo se realizó sobre la carretera Nuevo Laredo-Monterrey, tras labores de inteligencia para detectar rutas utilizadas en el tráfico ilegal de armamento. García Harfuch destacó que, con este decomiso, suman más de 30.000 armas aseguradas, evitando que lleguen a manos de grupos criminales y sean utilizadas para generar violencia en el país. Un automóvil con un artefacto explosivo estalló la noche del domingo frente a la comandancia de la Policía Municipal de Ojo Caliente, Zacatecas, dejando 7 personas heridas, 6 civiles y un elemento policíaco. La explosión ocurrió alrededor de las 8 de la noche y también provocó daños en la comandancia, inmuebles cercanos, 11 vehículos particulares y 2 patrullas. Ante los hechos, el alcalde Juan Manuel Zambrano anunció la suspensión de clases, la habilitación de albergues y la cancelación de la coronación de la reina de la Feria 2026. El Gabinete de Seguridad Nacional ya investiga el ataque. Autoridades abatieron durante un operativo de seguridad en Michoacán a Barragán Chávez, alias el R5, identificado como líder del Cártel de los Reyes. De acuerdo con la información disponible, el R5 asumió el mando de esta organización criminal tras la detención de Alfonso Fernández Magallón, alias el Poncho, ocurrida hace aproximadamente 1 mes. Barragán Chávez había formado parte anteriormente de grupos de autodefensa que combatieron a los Caballeros Templarios. Posteriormente, habría creado su propia organización delictiva hasta convertirse en uno de los principales objetivos de seguridad en la región. Las autoridades mantienen las investigaciones sobre actividades y estructura del grupo criminal.
1: Economía.
3: el gasto público federal aumentó 3.5% anual entre enero y julio, de acuerdo con la Secretaría de Hacienda. Durante ese periodo, el gobierno ejerció 5.745.000 millones de pesos, mientras los ingresos públicos crecieron apenas 0.9%. Sin embargo, Hacienda reportó un subejercicio de 438.703 millones de pesos, es decir, recursos complementados en el programa que no fueron gastados. En contraste, el gasto destinado al desarrollo social aumentó 9.2% en términos reales, principalmente en salud, educación, protección social y vivienda.
1: Clima.
2: El Servicio Meteorológico Nacional alerta por lluvias fuertes a muy fuertes este lunes 31 de agosto en buena parte del país. El monzón mexicano provocará precipitaciones con descargas eléctricas y rachas de viento en estados del noroeste como Sonora, Chihuahua, Sinaloa, Durango y Baja California Sur. También se esperan lluvias intensas en entidades del occidente, centro, noreste, sur y sureste debido a canales de baja presión y a la onda tropical número 34. Entre los estados con lluvias muy fuertes se encuentran Jalisco, Michoacán, Coahuila, Nuevo León, Veracruz, Oaxaca y Chiapas. En la Ciudad de México, Morelos y la península de Yucatán habrá intervalos de chubascos. Además, continuará el ambiente muy caluroso y la onda de calor en Coahuila, Nuevo León y Tamaulipas.
1: Internacional.
3: Estados Unidos reanudó sus operaciones militares contra Irán al bombardear instalaciones de la Guardia Revolucionaria en la isla del Arak, en el estrecho de Hormuz. Washington aseguró que se trató de una acción limitada ante una amenaza por la colocación de minas. Irán reportó al menos 2 muertos y 2 heridos y advirtió que habrá consecuencias. Horas después, la Guardia Revolucionaria informó de ataques contra instalaciones militares estadounidenses en Jordania y Emiratos Árabes Unidos. Jordania afirmó haber interceptado 8 misiles. El presidente iraní aseguró que su país no busca una guerra, pero va a responder ante cualquier agresión. Además, se reportó el ataque contra un buque cisterna cerca de Omán y el supuesto derribo de un dron estadounidense sobre el estrecho de Hormuz. Aumenta la magnitud de la tragedia por las devastadoras inundaciones en Nepal y la región china del Tíbet. El saldo supera 900 personas fallecidas y más de 4.700 continúan desaparecidas. En Nepal, los equipos de emergencia concentran sus esfuerzos en localizar a más de 900 trabajadores de proyectos hidroeléctricos. Alrededor de 500 podrían permanecer atrapados en enormes túneles bloqueados por lodo y escombros. Las autoridades reportan 903 muertos en Nepal y 16 en territorio chino. Las labores de rescate se realizan con apoyo de especialistas internacionales y bajo condiciones complicadas por el terreno y las lluvias. El desastre fue provocado por el colapso de un glaciar que generó una violenta corriente de agua, rocas y lodo, lo cual destruyó caminos, puentes y comunidades en la región del Himalaya.
1: Deportes.
2: La participación de América, Monterrey, León y Toluca en las semifinales de la Leagues Cup obligará a modificar la jornada 7 de la apertura 2026. 4 partidos deberán cambiar de fecha debido a que, después de las semifinales del miércoles 2 de septiembre, estos equipos podrían disputar la final o el encuentro por el tercer lugar. Por ello, la Liga MX solamente tendrá 5 partidos conforme al calendario entre el viernes 4 y el domingo 6 de septiembre. Juárez ante Pachuca, Atlético de San Luis contra Chivas, Tigres frente a Necaxa, Atlas ante Atlante y Cruz Azul contra Santos. Entre los encuentros aplazados se encuentra Pumas contra León.
3: Y así llegamos al final del resumen de noticias de Radio Resultados. Informaron para ustedes a los Reyes y Alejandro Osorio. Este lunes saludamos en Juárez a la poderosa 107.5 y a Radio Mexicana 1300 AM. No se olvide de seguirnos en redes sociales. En todas nos encuentran como @RadioResultados. Que tengan un excelente inicio de semana y fin de mes.
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9: Son las 3:02.
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Bienvenidos sean a La Parranda con la Jazz, saludándolos con el gusto de siempre. Yasmín Pérez, la Jazz, en una emisión más de La Parranda. Señoras y señores, ya andamos por aquí en la cabina, lunesito 31 de agosto. Lunes, ya acabándose ese octavo mes. ¡Qué bárbaro! Esperemos hayan disfrutado muchísimo de este fin de semana, que estén disfrutando muchísimo de este día, donde, bueno, como que sí había pronosticado lluvias, pero pues ya ven que luego se pronostican y nomás no cae ni una gotita de agua. Y ahora sí, ya empezó, bueno, hace rato, ¿no?, que empezó de que a llover bien para algunos sectores y a lloviznar para otros. Ahorita no sé cómo esté, ustedes me van a ir diciendo, ya hace rato que ando por acá en la cabina, entonces ya no sé cómo está. A mí me tocó lloviznando un poquito fuerte, así me tocó que llegar por acá a la cabina cuando apenas estaba soltando por este sector. Y bueno, ustedes a seguir disfrutando el día, nubladito, rico. Espero que, pues bueno, les esté yendo bastante bien. Los niños ya entraron a la escuela, bueno, educación básica, ¿verdad? Porque preparatoria y universidades ya habían entrado, pero preescolar, primaria, secundaria, pues ahora sí que con todo el éxito para esos pequeñines en este nuevo ciclo escolar, a los que pues ya apenas por primera vez que entran al kinder, que los niños que ya van a primero y primaria, ¡ay, qué bárbaro! Yo me acuerdo cuando iba a la escuela, ese nerviosito, ¿no? Siempre, pero pues bueno, la emoción y toda la cosa. Esperamos que, y les deseamos que les vaya muy requete bien en este regreso a clases. Ya andamos por acá en la cabina y me voy a quedar con ustedes hasta las 4:30 de la tarde, llevándoles muy buena música, buena información. La vamos a pasar bien requete a gusto. Ahí quédense en el 88.9, quédense en sintonía de La Parranda, que ya sabe que en punto de las 3 empezamos, ¿eh? Así que ustedes ya se pueden empezar a reportar conmigo en el 6624-616270. Ahí empiecen a mandarme los mensajitos escritos, mensajitos en audio, compártenme fotos, videos de dónde anden, cómo está la lluvia. Y aparte de eso, que también voy a estar registrando para la promoción del sombrero. Recuerda que este viernes vamos a dar a conocer el nombre de la persona ganadora del sombrero para dama por parte de Va Collection y de La Parranda, que vamos a regalar a uno de nuestros radioescuchas. Es un sombrero para dama, sí, pero los caballeros también se pueden anotar como nombre completo en el 6624-616270. Así que ya lo saben, de aquí hasta las 4:30 de la tarde la Jazz se queda con ustedes en La Parranda. Y vamos a arrancar con muy buena música, algo movidito, algo sabrosón, algo para estar disfrutando este inicio de semana. Esto viene a cargo de la Sonora Dinamita, oiga. Se titula El Viejo del Sombrerón. ¡Vámonos! Estamos en La Parranda con la Jazz.

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5: Son las 3 con 19 minutos.
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0: Estamos de regreso, son las 3 de la tarde con 22 minutos, 3 con 22, y qué bárbaro, ¿eh? ¿Cómo estamos disfrutando del programa de este lunes? Que recuerden que los lunes en La Parranda es variadito, variadito totalmente, así que si ustedes traen ganas de algo movidito, algo romántico, de algo norteñito, díganme cuál va a ser, la incluimos con todo el gusto. Hay que reportarse por acá conmigo, 6624-616270, que gracias, por cierto, a quienes están mandándonos los mensajes en este lunesito. Dice, buen día, para anotarme en el sombrero, María Teresa, ya estás registrada, ¿eh? Muchísimas gracias y muchísima suerte este viernes ya conoceremos a la persona ganadora de el sombrero para dama por cortesía de Va Collection y de La Parranda, así que te puedes registrar con el nombre completo y de esa manera vas a participar. Dice también, anótame hermosa, Angélica Barajas también, ¿estás anotada? Saludos, mi gente de Los Olivos, también reportándose por acá. ¿Cómo les fue con la lluvia, eh? Porque dicen que para el poniente y sur, bueno, sur poniente, fue para el lado donde pegó buena la llovida. De hecho, ahorita estaba viendo unos videos que decían que era Navarrete, parecía Navarrete, pasando, bueno, casi llegando al Quiroga, parecía, se me fue el nombre de la calle, pero era más o menos por allá y se veía que sí pegó buena la lluvia, o sea, se veía alto el nivel de agua por allá. Entonces ustedes díganos qué tal les fue con la lluviecita o si todavía está lloviendo, para qué rumbo están, váyame contando, mándenme la fotito y toda la cosa. Dicen, pues, con placer con la canción Espero, de Montes de Durango. Claro que sí, ya saben que los lunes es variadito, así que las canciones que ustedes quieran escuchar son las canciones que vamos a ir incluyendo en el programa. Y si todavía no te registras en la promoción del sombrero, lo puedes hacer, nombre completo en el 6624-616270 y ya vas a estar participando para este sombrero para dama. ¿Eres caballero? ¿Qué tiene? Regístrate. A lo mejor tú eres el de la suerte y te lo ganas para la novia, para la esposa, para la amiga, para la hermana, para quien tú quieras. Y salen, mira, ahora sí hasta quedando bien, ¿verdad? Ahora nosotros a seguir con más de la buena música. Son las 3:24 minutos. La ya se queda contigo en La Parranda todavía un buen ratote, chamacos. Así que a seguir disfrutando y nos vamos con eso que viene a cargo el Contacto Norte y el Javier Rosas. Oiga, y Chilo. Ya se armó la gozadera.
1: Se armó la gozadera, compadre.
0: ¡Vámonos! A seguir disfrutando este inicio.

respuestas. Y bueno, después de haber escuchado a Javier Rosas y el contacto, nos vamos con esto que viene a cargo de los Montes de Durango.

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10: Son las 3:33.
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Estamos de regreso a las 3:37, 3:37, y la ya sigue con ustedes en la parranda, oiga. Gracias por los mensajitos que van haciendo llegar por acá. Es el lunes donde ya, mira, ahora sí oficialmente todos a clases. Ya nadie, todos los alumnos vámonos a clases. Y bueno, esperemos disfruten muchísimo su ciclo escolar. Y hablando de regreso a clases, atención a todos los padres de familias. Ustedes, pues han notado ahí que sus hijos tienen o están batallando un poquito para ver ahí como, bueno, la visión, ¿verdad? Que dice, ¿sabes qué? Yo sí veo así como que mi hijo le anda batallando. 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

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Son las 3:39, nos dicen por acá de los mensajitos que me hacen llegar en el 6624616270. Yas, anota, me dice. Yas Ontiveros. Mi Yas, ya estás anotada. Muchísima suerte. Buenas y nubladas tardes, dice la canción de Cicatrices, por favor. Excelente inicio de semana. Claro que sí, ahorita la mandamos con Régulo Caro. Yolanda Hernández también registrada en la promoción. Es nada más y nada menos que un sombrero para dama el que vamos a regalar, ¿eh? Puede ser tuyo, así que regístrate, nombre completo en el 6624-616270. Saluditos, dice por acá. ¡Ea! El Juan Silva ya presente y nos manda foto. Bueno, ya paró la lluvia, ¿no? Para el lado por allá de la presa ya paró, al menos ya no está lloviendo las fotos que nos manda. Nubladito sí, así que a seguir disfrutando de este lunesito, oiga. Vámonos nosotros con más de la buena música. Estamos en la parranda, lunes variadito. Esperemos que lo sigan disfrutando. Vámonos con esto que viene a cargo de Régulo Caro. Se titula Cicatrices. Yo soy la Jazz, me quedo contigo hasta las 4:30.

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15: Son las 3:49.
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10:52. Acá seguimos, oiga, para ustedes en la parranda, disfrutando, de este inicio de semana. ¿Cómo les fue este fin de semana, ustedes? Mitotenme, ¿qué tal les fue? ¿Qué tal la pasaron? ¿Si disfrutaron? ¿Si descansaron? ¿Qué tal, se enfiestaron o no se enfiestaron? Ya saben, acá andamos nosotros para atender esos mensajitos, que me compartan las fotos también, que me están compartiendo fotos de cómo está ahorita el clima. Qué a gusto, ¿verdad? ¿Qué se les antoja hacer así con este climita, ¿Qué se les antoja? No sé. ¿Se les antoja a ustedes? Para más tardecito, un burro percherón. 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Vamos nosotros a seguir por acá con más mensajitos que nos hacen llegar. Dice, ¿qué nos dicen por acá? Gladys Araceli, ok, para la promo del sombrero la anotamos. Si no alcanzo a leer sus nombres al aire del sombrero, ya saben que no se preocupen, quedan registrados, Nombre completo en el 6624-616270 para que te registres. Voy a seguir con más de la buena música. Eso viene a cargo del Tropicalísimo. Apache.

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1: Hermosillo y Guaymas concentran más del 40% de los casos confirmados de dengue en Sonora. El estado mantiene el primer lugar nacional con 1,054 casos confirmados hasta el momento. No se han registrado defunciones por dengue, lo que se atribuye a una mayor oportunidad en la atención médica y al diagnóstico temprano. Para detectar oportunamente riesgos y fortalecer las condiciones de seguridad de los 93 planteles del Colegio de Estudios Científicos y Tecnológicos del Estado de Sonora, CECITES, el instituto firmó un convenio de colaboración con el Patronato Estatal de Bomberos y el acuerdo contempla la asesoría, tutoría y capacitación en materia de seguridad escolar, tanto para estudiantes como para personal académico y familias. Grecia Quirós recibió un requerimiento de la Fiscalía de Michoacán en relación a la investigación por el asesinato de su esposo, Carlos Manso, entonces alcalde de Uruapan. Fue remitido en calidad de víctima indirecta y la solicitud es para la aportación del o los equipos de telefonía móvil con los que contaba Carlos Manso, a fin de que sean descritos y procesados pericialmente como parte de los actos encaminados al esclarecimiento integral de los hechos. Consulta esta y otra información en www.nuestrasnoticiasonora.com. Soy Cheryl García y continuamos en una hora con más información en Nuestras Noticias Radiorama Sonora.
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6: Son las 4 con 4 minutos.
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parranda, señoras y señores, qué bárbaro, qué gusto estamos disfrutando desde el lunes. Espero que ustedes también, donde quiera que ande escuchándonos, si ya es de los que llegó a su casita o si es de los que todavía andan ahí en el tráfico de la ciudad, o que dicen que hoy sí estuvo, que sí es mucho más notorio. O sea, sabíamos que iba a aumentar el tráfico, ¿verdad?, por el regreso a clases, pero dicen que sí superó las expectativas que se tenía del tráfico que iba a haber. Y sí me imagino, porque ¿cuándo fue? El viernes, que anduve más o menos en la hora de la salida vespertina. Y bueno, y eso que todavía no entraban los de la primaria, los de secundaria. Y sí, era bastante el tráfico. Entonces, pues bueno, aquellos que ya anden en el, que todavía anden en el tráfico de ahí de la ciudad, pues bueno, ya lo saben. Si quieren escuchar alguna cancioncita para relajarse mientras, no sé, mandar algún saludito, ya saben que aquí ando atendiéndolos con muchísimo gusto. 6624-616270. Y hablando de regreso a clases, si ustedes es de los que les faltó a lo mejor algo para este regreso a clases, no sé, a lo mejor algo de los útiles escolares ahí que se les dificultó, no sé, ¿qué más puede ser? Lapiceras, loncheras, ya lo último, ¿por qué no? No falta, diga, ¿qué dejamos para lo último? Es el último momento. Y que ya no encontré, ya está todo escogido, no encontré ninguna parte. 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Dice por acá en los mensajitos que me hacen llegar en el 6624-616270. Dice Millas, buenas tardes. Los Mier, Notas de Sociedad. Buena canción, ¿eh? Ahorita la mandamos. Es más, con esa vamos a seguir. Con esa mera. Regístrame ya. Justina, ya estás anotada. O sea, mucha suerte. Qué bárbaro. Ahí está, ¿eh? Vamos registrándolos con todo el gusto. Ya, anótame para el sombrero. Santos Norberto, también anotado. Hasta que pude volver a escucharte en tu nuevo horario, dice. Eso es todo, mi Norberto, que ahí anda en el Uber o todo lo que da. Tenía el turno nocturno, el Norberto en el Uber, y ya anda por estos lados. Así que un abrazote y qué bueno, ¿eh? Cuando estábamos en la tarde, noche, por allá, y qué bueno, ya anda por estos lados. Así que váyanse sumando más, pues ya, tenemos que llevamos para 15 días, ¿no? Ya tenemos los 15 días en este horario, de 3 a 4 y media. Es el nuevo horario de la Jazz de la Parranda. Así que ya lo saben, por acá los vamos a estar, pues bueno, atendiendo con muchísimo gusto. Vamos a seguir con más de la buena música. Y si te quieres anotar para la promoción del sombrero, es un sombrero para dama que este viernes lo vamos a estar regalando aquí en la Parranda por cortesía de Va Collection. Eso viene a cargo de los Mier y se titula Las Notas de Sociedad. ¡Vámonos! Estamos en la Parranda con la Jazz.

complaciendo con muchísimo gusto. Y vamos a seguir con más de la buena música, pero a ritmo de cumbia. Se viene a cargo de Juan Ortega, oiga. Se titula La Chuchis. Estamos en La Parranda con la Jazz.

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4: Son las 4 con 19 minutos.
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donde quiera que ustedes anden y que nos permitan acompañarlos una hora y media completita, desde las 3 hasta las 4 y media, con esas canciones que quieren disfrutar, el repertorio que ustedes quieren hacer, porque por ejemplo los lunes es variado. Mañana recuerda que nos toca Tumba la Rola para que ustedes se vayan preparando, y que también me pueden ir haciendo sugerencias del día miércoles, porque los miércoles son de especiales en la parranda. Entonces ya ustedes váyanme diciendo, ya, ¿qué onda? Aviéntate un especial de este artista, de esta agrupación. A lo mejor quieren algo cumbiero, algo romántico. Ustedes díganme, denme sugerencias y ahí vamos incluyendo. Ya nos pedían a Karim León, que fue el primero de esta, de este cambio horario, ¿verdad? Que tuvimos, el que tuvimos por acá de los especiales. También metimos a Ramón Ayala, que también nos estaban solicitando. Hay otros que ya nos han estado pidiendo también. Nos mencionaban al Duelo, nos mencionaban a Grupo Brindis, a Cristian Nodal, entre los también que nos han dicho. Ustedes díganme a quién más. Ustedes tienen la última palabra. 6624-616270. Marisela también me pedían. Entonces, vayan diciendo. Ahí de ahí, de los que ustedes me van haciendo sugerencia, vamos seleccionando y vamos armando los miércoles de especiales en la parranda. Por lo pronto, vamos a seguir con más de la buena música. Recuerda que tenemos promoción activa acá en el programa, que es un sombrero para dama, el que vamos a estar regalando este viernes. Este viernes ese sombrero va a tener dueño. Dueño o dueña, ¿verdad? Porque aunque es un sombrero para dama, también se pueden anotar los caballeros. ¿De qué manera? Con el nombre completo en el 6624-616270. Nos vamos con este que viene a cargo de Los Invasores de Nuevo León, oiga. Se titula Mi Casa Nueva. Muy distinta a las demás. Son las 4:24. Layas contigo en la parranda.

0: para cerrar el programa de este lunes 31 de agosto. Ya se nos fue agosto. ¡Qué bárbaro, chamacos! Muchísimas gracias por haber estado en sintonía esta hora y media completita con buena música para todos ustedes por acá en La Parranda. El día de mañana tenemos una cita, recuerden, punto de las 3 de la tarde para seguir disfrutando de música, buena información, de promociones y, por supuesto, de mucha parranda a través del 88.9. Mañana nos toca martes de Tumba la Rola. Jazz, ¿qué onda con el Tumba la Rola? Preparen repertorio con el cual quieren tumbarla. Así es sencillo y ustedes van a ir haciendo el programa. ¿Está bueno? Muchas gracias por cada uno de sus mensajes. Yo soy Yasmín Pérez, la Jazz. Les deseo que pasen un excelente resto de lunes. Cuídense mucho. Compromiso.
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5: Son las 4 con 33 minutos.
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12: Son las 4 con 48 minutos.
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1: Cabildo de Hermosillo autorizó al ayuntamiento solicite uno o varios créditos u obligaciones de corto plazo por hasta 120 millones de pesos, recursos que serían destinados a Agua de Hermosillo. El punto fue aprobado por mayoría calificada, con el voto en contra de regidores de la oposición durante la sesión de Cabildo, de acuerdo con el dictamen presentado por la Comisión de Hacienda, Patrimonio y Cuenta Pública. Familias de Guaymas, Cumpas y Moctezuma podrán acceder a servicios médicos preventivos de manera gratuita a través de las clínicas móviles de medicina preventiva de la Secretaría de Salud Pública. Las jornadas serán en las plazas de la localidad de los municipios con servicios de orientación, diagnóstico y atención médica sin costo. Este lunes 31 de agosto vence el plazo para que los usuarios de telefonía móvil, cuyos números terminen en 1, realicen la vinculación de su línea con su identidad. La medida forma parte del calendario establecido por la Comisión Reguladora de Telecomunicaciones para continuar con el proceso de registro de las líneas móviles que permanecen sin vincular a una persona titular. Consulta esta y otra información en www.nuestrasnoticiasonora.com. Soy Cheryl García y continuamos en una hora con más información en Nuestras Noticias Radiorama Sonora.
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0: Son las 5:04.
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